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3: Es la hora 18:06.
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4: Muy buenas tardes, buenas noches o buenos días, dependiendo donde usted nos esté escuchando. ¡Qué alegría encontrarnos nuevamente en Épocas! Nuestro espacio para recordar, escuchar buena música y conversar sobre esas experiencias que forman parte de la vida. Les saluda su amigo Raúl Nájera Rojas, agradeciendo que nos permitan acompañarnos durante las próximas 2 horas. Hoy hablaremos de algo que todos buscamos, aunque muchas veces no sabemos exactamente dónde encontrarlo, que es la felicidad. A veces pensamos que para ser felices necesitamos alcanzar una gran meta, tener mucho dinero o esperar a que todos nuestros problemas desaparezcan. Sin embargo, la felicidad también se encuentra en esos momentos sencillos que pueden pasar inadvertidos. Una conversación, por ejemplo, o una canción, una tacita de café, la sonrisa de un niño o la compañía de alguien querido. Nuestro tema de hoy es las cosas sencillas que nos hacen felices. Bueno, sean bienvenidos a Épocas. Aquí está la primera canción con Enrique Guzmán. Te seguiré.

Muchas veces buscamos la felicidad como si estuviera muy lejos. Pensamos que llegará cuando tengamos más dinero, cuando compremos algo nuevo, cuando realicemos un viaje o cuando finalmente resolvamos todos nuestros problemas. Pero la vida nos enseña que la felicidad no siempre llega acompañada de grandes acontecimientos. Puede estar en una mañana tranquila, en el olor del café recién preparado, o en una canción que nos trae buenos recuerdos. Son momentos pequeños, pero tienen la capacidad de cambiar nuestro estado de ánimo. El problema es que estar esperando algo extraordinario podemos dejar pasar muchas alegrías sencillas. Quizá la felicidad no consiste en tenerlo todo, sino en reconocer y disfrutar lo bueno que ya está presente. Aquí está más música en su vida a través de épocas con Brenda Woods. Nos canta Dame una señal chiquita.

y una taza de café no resuelve nuestro problema, pero puede regalarnos unos minutos de tranquilidad. Y algunas veces, eso es exactamente lo que necesitamos. Aquí, más música. César Costa nos canta. Besos por teléfono.

Una de las alegrías más sencillas es sentarnos a conversar con alguien que sabe escucharnos. No necesariamente buscamos consejos, a veces solamente necesitamos contar cómo estuvo nuestro día, hablar de algunas preocupaciones o recordar una historia. Una buena conversación puede ayudarnos a sentir que no estamos solos. En nuestros pueblos, por ejemplo, todavía conservamos esa bonita costumbre de saludar, detenernos un momento y preguntar: hola, ¿cómo está? ¿Cómo le ha ido? Sí, son palabras sencillas, pero cuando se dicen con verdadero interés, pueden significar mucho. En una época donde todos llevamos prisa, regalar unos minutos de atención es también una manera de demostrar cariño y escuchar música y sentirnos también amados. Son pequeños detalles a través de estos momentos de vida. Son felicidad. Vamos a presentarles más música en su vida con Gary Puckett y la Unión Gap. Su tema, Joven.

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Recibir una llamada inesperada de alguien querido puede alegrarnos el día. No hace falta una conversación larga. Algunas veces basta con escuchar: me acordé de usted, me acordé de vos, así en lo más popular. Vamos a presentarles más música. Aquí están los Fresno, nos cantan Corazón de Roca.

Compartir la mesa con la familia también puede ser uno de los mejores momentos del día. No importa si se trata de una comida especial o de algo sencillo. Lo valioso es encontrarnos, conversar y saber cómo están las personas que queremos. En muchas familias, cada integrante come a una hora diferente o permanece pendiente del teléfono. Poco a poco se pierde ese momento de convivencia. Tal vez podríamos recuperar, aunque sea algunos días, esa costumbre de sentarnos juntos y prestar mucha atención a la conversación. Alrededor de una mesa se comparten alimentos, pero también noticias, preocupaciones, bromas y recuerdos. Con el tiempo, esas comidas sencillas pueden convertirse en algunos recuerdos más queridos. Vamos a escuchar ahora, los hermanos Smith nos cantan: Hoy no hay leche.

0: Hay días en los que una canción puede hacer por nosotros lo que muchas palabras no consiguen: tranquilizarnos, animarnos o llevarnos por unos minutos hacia un recuerdo feliz. Vamos a presentarles ahora a Leonardo Fabio. Nos viene a deleitar con una canción bien romántica, bien conocida por ustedes. Aquí está. 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

Y también encontramos felicidad cuando salimos a caminar y observamos lo que normalmente pasa inadvertido. El cielo, los árboles, el aire fresco, el movimiento de las calles y las personas que comienzan sus actividades diarias. Caminar nos permite bajar un poco la velocidad. Mientras avanzamos, ordenamos nuestras ideas y liberamos parte de las preocupaciones del estrés. No necesitamos recorrer grandes distancias ni convertir cada salida en una competencia. Lo importante puede ser simplemente movernos y respirar profundo. Una caminata acompañada también abre espacio para conversar. Y si caminamos solos, puede ayudarnos a encontrarnos con nuestros propios pensamientos. El cuerpo agradece el movimiento y la mente también. Vamos a escuchar ahora a Neil Diamond. Nos canta Querida Carolina.

En épocas, podemos decirles que la risa es una alegría que se contagia, una ocurrencia, una historia divertida o la risa espontánea de un niño puede cambiar por completo el ambiente de un hogar. Vamos a presentarles aquí una canción muy recordada por ustedes. Aquí está Roberto Luti y nos canta Celoso.

Los recuerdos también pueden regalarnos felicidad. Una fotografía, una carta guardada, el olor de una comida o una canción pueden devolvernos por un instante a otra época. Recordar no significa vivir atrapados en el pasado. Significa reconocer que hemos tenido momentos y personas que dejaron algo bueno en nosotros. Claro, que en algunos recuerdos pueden producir nostalgia. Pero esa nostalgia también nos confirma que vivimos algo muy valioso. Podemos sonreír al recordar los juegos de la infancia, las reuniones familiares, los primeros amigos o aquellos momentos tan interesantes cuando escuchábamos canciones una y otra vez. El pasado no regresa, pero sus mejores momentos pueden seguir acompañándonos y dándonos mucha alegría. Aquí están los Beatles, nos cantan Oblada, Oblada.

La felicidad también aparece cuando dejamos de compararnos. Siempre habrá alguien con más o con menos. Pero nadie ha recorrido exactamente nuestro mismo camino, nuestro mismo destino. Vamos a presentarles ahora una canción con Karina. ¿Se recuerdan? Aquí está, la canción para enamorados.

pasado en la semana. Los amigos comparten nuestras alegrías, pero también nos acompañan en los días difíciles. Saben cuándo hablarnos y cuándo guardar ese silencio. Por eso conviene cuidar a los buenos amigos. Una llamada telefónica, una visita o un mensaje pueden mantener vivo ese vínculo de amistad. Sí, las amistades verdaderas hacen más llevaderos los problemas y mucho más agradables los buenos momentos de nuestra existencia. ¡Aquí están los zombies! Sí, ¿se recuerdan? Los zombies nos interpretan la temporada del amor.

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Y llegamos a la mitad de nuestro recorrido musical y de mensaje. Hoy estamos descubriendo que la felicidad muchas veces se encuentra más cerca de lo que pensamos. Bueno, continuamos en épocas con nuestra conversación, las cosas sencillas que nos hacen felices y por supuesto con la mejor música. Así como esta, aquí están los Bríos. Yo sé que te acordarás de mí.

Ayudar a otra persona, sí, ayudar a otra persona, también puede producir una felicidad muy especial. No siempre se necesita realizar algo grande. Podemos ayudar escuchando, compartiendo información, ofreciendo nuestro tiempo o acompañando a quien atraviesa un momento difícil. Un pequeño gesto puede representar mucho para alguien. Curiosamente, cuando ayudamos de corazón, también nosotros recibimos algo: la satisfacción de haber sido útiles. Esto es importante. En un mundo donde a veces cada persona parece preocupada únicamente por sus propios asuntos, la solidaridad nos recuerda que todos nos necesitamos. Una puerta abierta, una palabra de ánimo o una mano extendida pueden cambiar el día de alguien o de muchas personas. Hacer el bien es una de esas alegrías que crecen cuando se comparten. Vamos a presentarles más música. Se van a recordar ustedes de esta canción. Aquí está Shadows, interpreta El Apache.

A veces, la felicidad consiste en terminar una tarea pendiente, ya sea ordenar, reparar algo o cumplir aquello que veníamos dejando para después, pues puede regalarnos una agradable sensación, así de tranquilidad. Vamos a presentarles ahora a los 5 latinos. Nos interpretan esta bella melodía. Quiéreme siempre.

Los animales de compañía. Yo tengo el mío, se llama Toffy. Sí, los animales de compañía también traen felicidad a muchos hogares. Un perro que nos recibe con entusiasmo, un gato que busca nuestro lado, o cualquier mascota que forma parte de la familia puede brindarnos cariño y compañía. Ellos no preguntan cuánto dinero tenemos, ni si tuvimos un buen o mal día. Simplemente reconocen nuestra presencia y nos entregan su afecto, su cariño. Así es, por experiencia. Cuidar una mascota también representa responsabilidad. Necesita alimento, atención, espacio y cuidados de salud. Pero quienes conviven con animales saben que muchas veces su compañía alivia la tristeza y llena de vida la casa. Su manera sencilla de demostrar alegría puede recordarnos que cada reencuentro merece celebrarse. Vamos a presentarles ahora a Aretha Franklin. Su tema, Rezo, una pequeña oración por ti.

Apagar por un momento el teléfono. Sí, apagar por un momento el teléfono, el celular. También puede regalarnos tranquilidad. No todo mensaje necesita una respuesta inmediata. Y no toda noticia merece entrar a cualquier hora en nuestra mente. Y ahora escuchamos música del recuerdo. Aquí está el grupo 007. Puro el agente secreto. Detén la noche.

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Y también podemos ser felices al sentir que nuestro trabajo tiene un propósito. ¿Usted sabía cuál es el propósito que iba a tener su trabajo? Bueno, pues aquí está el nuestro también, un propósito de comunicar música y mensaje a través de épocas. Pues no todos desempeñamos la ocupación que alguna vez soñamos. Eso también puede suceder. Pero sin embargo, cualquier trabajo honrado puede representar servicio, aprendizaje y la oportunidad de sostener a nuestra familia, que es lo más importante. Pues la satisfacción no siempre depende del cargo o del reconocimiento. También nace de saber que cumplimos bien con nuestra responsabilidad. Quien atiende con amabilidad, quien enseña, quien cultiva la tierra, quien conduce, quien vende o quien presta un servicio aporta algo a los demás. Muchas veces, una palabra de agradecimiento puede alegrar la jornada de quien trabaja. Así es que sentirnos felices, útiles y valorar el esfuerzo cotidiano también forma parte de una satisfacción muy grande para nuestra vida. Vamos a presentarles a Dustin Springfield. Nos interpreta: Solo quiero estar contigo.

Ser felices no significa estar alegre a cada hora. También no es así. También tenemos derecho a sentirnos tristes o con un poco de cansancio, o mucho cansancio. La felicidad consiste en saber que, aún en los días difíciles, todavía existen razones para continuar. Vamos a presentarles ahora a los Hitters. Ahora estoy solo.

Y ahora queremos preguntar a usted, amiga y amigo oyente de Épocas, ¿cuáles son esas cosas sencillas que le producen felicidad? Quizá disfruta levantarse temprano, escuchar la lluvia, y ahora que está lloviendo bastante por estos lugares, o ver cómo cae la tarde. Tal vez su felicidad está en conversar con sus hijos, jugar con sus nietos, escuchar música o compartir tiempo con su pareja. Puede ser una comida preparada en casa, o una caminata, una buena noticia, o el saludo de un vecino. Cada persona tiene su propia respuesta. Lo importante es reconocer esos momentos y no permitir que la prisa nos impida disfrutarlos. ¿Qué cosa sencilla le alegró el día de hoy? Es una pregunta. ¿Qué cosa sencilla le alegró el día de hoy? Puede parecer pequeña, pero quizá ahí se encuentra una parte importante de la felicidad. Vamos a presentarles ahora a Manfred Mann. Su tema, Du quoi, Didi, Didi.

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Hoy hemos recordado que la felicidad no siempre llega cuando todos los problemas desaparecen. Muchas veces se presentan en medio de la vida cotidiana. En un abrazo, una conversación, una canción, una comida compartida o una tarde tranquila. No podemos controlar todo lo que sucede, pero sí podemos aprender a prestar mayor atención a lo bueno. Agradecer no significa negar nuestras dificultades, significa reconocer que, junto a ellas, también existen personas, momentos y oportunidades que merecen ser valoradas. Tal vez no tengamos todo lo que deseamos, pero seguramente contamos con algo que alguna vez pedimos o que otras personas desearían tener. La vida está formada por pequeños instantes. Cuando aprendemos a disfrutarlo, descubrimos que la felicidad puede encontrarse mucho más cerca de lo que pensábamos. ¿Qué dicen ustedes? Y ahora vamos a presentarles una canción de los buenos años, de los 60, 70. Aquí están las Supremes. ¡Alto! El nombre del amor.

Amigas y amigos, estamos llegando al final de épocas. Hoy hemos conversado sobre esas cosas sencillas que pueden regalarnos grandes alegrías. Una llamada, una buena canción, una caminata, la compañía de la familia o unos minutos de tranquilidad pueden tener más valor de lo que imaginamos. Gracias por permitirme acompañarlos durante estas 2 horas y por compartir este espacio de música, recuerdos y reflexión. Soy Raúl Nájera Rojas y ha sido un verdadero gusto conversar con ustedes. Nos encontraremos en una próxima edición de Épocas. Dios mediante. Hasta entonces, no esperemos únicamente los grandes acontecimientos para sentirnos felices. Miremos a nuestro alrededor, valoremos a nuestra gente y disfrutemos esos pequeños momentos que hacen más hermosa nuestra vida. Cerramos con una canción que nos invita precisamente a reconocer la belleza de estar vivos. Escuchemos.

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1: Es la hora 19:37 minutos.
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0: haber disfrutado de un fin de semana bastante extenso, donde compartimos con la familia, con los amigos, con nuestros seres queridos. Y hoy, pues lógicamente, ya estamos en fecha lunes 12 de octubre, donde ya tenemos que pensar en nuestras obligaciones y compromisos que tenemos como seres humanos, porque tenemos que ir a trabajar. Y recuerden que hoy es un día lindo y hermoso, donde tenemos que agradecerle muchísimo a Dios por permitir abrir nuestros ojitos y poder ser personas de bien. Rosarito Santa María, buenos días. ¿Cómo amaneció la chica maravilla después de disfrutar ese fin de semana?
1: Feliz, contenta, independientemente del día, uno siempre con actitud positiva, llena de emoción, porque arrancamos una nueva semana laboral. Estamos en el 12 de octubre. Día de los pueblos indígenas, si mal no recuerdo.
0: ¿Día de la raza? ¿No? Ah, bueno, ¿no?
1: Especialmente el día de hoy vamos a pasarla increíblemente bien. Disfrutemos cada instante, mordamos ese segundo a segundo haciendo cosas que nos gustan. Sintámonos felices, plenos, agradecidos con el arriba, con el de más arriba. Hoy es un día maravilloso.
0: Es que de verdad tenemos que dar lo mejor de nosotros cada día y ser mejores.

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1: Mis amigos, ¿qué tal? Estamos en las 6 de la mañana con 12 minutos, 6 de la mañana con 12 minutos. Vamos a enterarnos cómo será el clima en el departamento de Alta Verapaz. Rosario, por favor, a ver, ¿qué nos tiene para esta presente semana?
2: Hasta este momento, en el departamento contamos con 17 grados centígrados, así como lo están escuchando. Creo que no se siente tanto frío y está bastante agradable el clima.
1: Está rico.
2: La máxima de temperatura será de 25 grados centígrados. La mínima en horas de la noche va a descender a 15, entonces consideremos esto para que preveamos cualquier situación. Durante
1: el día. Sí, hay presencia
2: día,
1: de chipi chipi.
2: En ese momento, cuando yo venía en ruta, estaba lloviendo en ruta bastante fuerte. Ya cuando vamos ingresando a Cobán, ya más moderado, y a posterior ya solo las, ahí sí, chipi chipi, solo como pringuitas, ¿no? En este momento, ¿qué?
1: Pringuitas.
2: Ah, también. Bueno, ok. Bueno, entonces, para el día de hoy como tal, el sol así resplandeciente, no, pero sí va a salir. Según este dato,
1: yo miro el cielo, pero va a salir.
2: Pues va a estar más que otros días. Yo miro el cielo y digo, oh, pero bueno, eso dice aquí, ¿verdad? Que el sol va a salir, sí va a estar saliendo el solecito. La lluvia nos estaría acompañando hasta muy tarde, según este dato. Déjeme confirmar el día, porque uno nunca sabe, ¿va? 5 de la tarde estaría empezando a llover. La lluvia estaría fuerte a esa hora de la tarde. Durante el día, la aparición del solecito, por lo menos toda la mañana y hasta las 13 horas, 1 de la tarde. Sí, ese es el pronóstico del clima. La verdad, el cielo no pinta como para que vaya a salir el sol, pero creámosle a los del Insibume. Esta semana, obviamente, al igual que las que nos han antecedido desde el mes de junio, va a llover en horas de la tarde. El día sábado y domingo de esta semana serán los días más lluviosos que podemos tener. Toda la semana va a estar lloviendo, anticipo, para que no digan después, es que no me dijeron nada. Ahí les estamos contando. Estará lloviendo, así que tomen sus precauciones.

0: días, buenos días, buenos días, buenos días, buenos días. 6:17.
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0: Qué bonita esta canción, Dieguito, gente bonita, gente conocedora. Es de Karol G y se llama Milagros. Y es que la verdad, asociada con la frase que le vamos a regalar el día de hoy, queda de acorde.
1: Como anillo al dedo, dirá alguien por ahí.
0: Ándale, se amarran los cabos, diría el otro. No se trata de tener mil amigos, se trata de tener uno que valga por mil. A veces nos pasamos la vida coleccionando y coleccionando amigos, y ustedes no me ven, pero le digo a Dieguito, amigos, entre comillas, o posiblemente considerados para nosotros como tal, sin saber que realmente no somos nosotros lo mismo para ellos. Lo importante de todo esto es analizar la situación, darnos cuenta cuando alguien realmente nos regala una amistad, porque en las buenas y en las malas, ahí estamos. Porque el amigo se demuestra quizá, el amigo de ese que no te suelta se demuestra más en los momentos difíciles de nuestra vida, cuando realmente lo necesitamos. No nos tiene que pasar una catástrofe para ocupar una amistad. Simplemente que esté allí en el momento indicado, con las palabras adecuadas, que nos puedan motivar, que nos incentiven y que nos hagan mucho mejor.
1: Tenemos que ser muy, pero muy selectivos en el momento de poder elegir el amigo o la amiga, porque podremos tener cantidades, pero no se trata de eso. La amistad no se mide por cantidades, les decía, de personas que nos rodean, sino por la sinceridad de quienes permanecen a nuestro lado. No necesitamos mil amigos que estén con nosotros solamente por los momentos de alegría. Necesitamos de esa persona que nos tienda la mano cuando atravesamos dificultades, que nos escuche sin juzgarnos y que nos diga la verdad, aunque a veces, y triste y lamentablemente, duele. En la vida, un amigo verdadero vale muchísimo más que cientos de amistades pasajeras, porque la amistad auténtica no se demuestra solamente con palabras, sino con lealtad, respeto, acciones y hechos.
0: Saben, a lo largo de nuestra vida podremos ir acumulando miles y miles de amigos, para mí diría conocidos, pero amigos realmente, de esos que no te abandonan muy difícilmente. Qué bonito es poder darnos cuenta de que aquella amistad que surgió cuando éramos chamaquitos, en el cole, en la escuela, donde hayas estudiado, prevaleció hasta hoy, que ya quizá está el ocaso de tu vida, si es que todavía está contigo. Esa amistad realmente sí era tu amigo.
1: Fíjate,
0: los del camino no lo eran.
1: Fíjate, Rosario, que hay que tener mucho cuidado cuando uno dice, él es mi amigo, solamente porque te invita a comer, porque te invita a salir o te invita a beber, y que lo tienes como tu mejor amigo. A la larga uno viene a comprender y entender que no, ese no es el amigo que realmente tú quieres, el amigo que debes de elegir, aquel que te aconseja a buenas cosas, que en vez de llevarte a tomar un fin de semana, ¿por qué no te lleva a almorzar, una cena, un desayuno, una refacción? Esos son los amigos que uno debe de ir eligiendo en el camino, no el amigo aquel que te vaya a cambiar de rumbo y que te vaya, lamentable y tristemente, que todo lo que él te viene a dar, que te venga a afectar en un momento de la vida, por ejemplo, el alcohol.
0: Yo lo resumo, sé el amigo que tú quieres tener. Así es simple. Cuando nosotros tratamos a los demás como nos gusta que nos traten, definitivamente vamos a tener calidad. ¿Vos no querés que lleguen a ti cosas malas? Pues gente negativa, gente que no le aporte, que no sume. Y si es así, pues de lejitos mejor. No contés a tus amistades, a tus amigos, por la cantidad de personas que conoces, porque no es así. Podemos conocer mucha gente, pero amigos, de verdad, yo les puedo decir, yo solo tengo, pero ni completa una mano de amigos, conocidos y muchos, pero amistad real, sincera, es muy difícil. Simplemente uno se da cuenta de la intención que tuvo XY persona a lo largo de tu caminar, cuando tenías el momento de mayor problema en tu vida.
1: Aquel amigo, crisis, que te echa la mano y te la atiende, te dice de una manera desinteresada, pues
0: no,
1: ¿verdad?
0: Tú. No te atiende, no te echa la mano, simplemente está allí. Es aquel que, si vos estás enfermo, mira cómo estás todos los días, un mensajito, espero que sigas mejor. Ese que es constante, no estoy diciendo ayúdame a salir de esto, no. es simplemente con tu acto de presencia, esa, con que tú estés. No necesitas ayudar a nadie, solo está allí. Quiero hablar con alguien, vas a estar ahí.
1: Tú me contabas ya días pasados, a veces hay personas que no les gusta figurar cuando saben que su amigo está pasando por una situación difícil y les hace llegar un presente sin saber quién lo envió, pero él sabe que él lo está haciendo con amor, con cariño, y que al final de cuentas uno le entrega a Dios, no se le escapa a uno nada. Hay personas que no les gusta figurar y están ayudando a una persona, a veces sin ser tu mejor amigo.
0: Seamos amigos sinceros, de corazón. Demos lo que nos gustaría recibir a cambio. En cuestión de amistad, una amistad no se mide por cuánto me regalás, por cuánto te presto, por cuánto te doy, no. Una amistad se demuestra por el tiempo compartido, por las palabras regaladas, recibidas, por aquel que fue sincero a la hora de decir, realmente estoy contigo, lo siento, vamos a seguir adelante, echémosle ganas a la vida. Una amistad no se demuestra porque yo te di dinero, porque yo te conseguí un chance, no, o sea, no es amistad. Eso fue algo ocasional. El verdadero amigo es aquel que te sostiene la mano cuando estás sufriendo algo, y no hablo de que te está agarrando la mano porque te está dando pistas.
1: En las
0: no.
1: buenas y en las malas.
0: Claro, yo les puedo decir, yo en lo personal me he llevado muchas decepciones de gente que yo consideraba mi amigo, mi amiga, que a lo largo del camino me demostraron simplemente estar en ese renglón de conocidos. Y entonces, así como te tratan, tú la devolves. Sí.
1: A veces suele pasar que tienes una amistad de estudiante, desde la primaria, básico, diversificado, o compañeros de trabajo que se vuelven amigos, unos sí, otros no. Es decir, de todo hay que ser bastante selectivo.
0: Tengamos los mejores compañeros, así como nosotros lo vamos a hacer a lo largo de nuestra vida. Necesitamos esa vitamina extra que nos regalan las amistades. Gracias por acompañarnos en este bonito lunes. Estamos llegando a las 6:32.
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1: Como si nada, ya han pasado 44 minutos de las 7, de las 6 de la mañana en este Voy a Pasármela Bien en este lunes 12 de octubre 2026. Rosario, se va el tiempo voladito, casi rascando ya los primeros 15 días de este mes de octubre.
2: Así como si nada rapidito. Y qué emocionante es poder compartir con todos ustedes información que es relevante para esta fecha. Hoy lunes 12 de octubre. Hoy recordamos una fecha importante para la historia de nuestro continente, el Día de la Hispanidad, relacionado con la llegada de Cristóbal Colón a América en 1492.
1: Fue cuando dieron el grito de tierra, ¿verdad? Tierra, 1492. Pero esta fecha representa mucho más que un acontecimiento histórico. También nos invita a reflexionar sobre nuestras raíces, nuestras lenguas, nuestras tradiciones y la riqueza cultural que nos identifica como guatemaltecos.
2: Guatemala es un país multiétnico, multicultural y multibilingüe, donde conviven los pueblos mayas, garífonas, xincas y mestizos. Cada uno aporta conocimientos, costumbres, idiomas y expresiones culturales que enriquecen nuestra identidad nacional. Así de importante es el día de hoy para quienes amanecimos, tenemos la dicha de estar contentos y celebrar esta fecha. Es importante recordar que este encuentro histórico tuvo consecuencias profundas para los pueblos originarios, por lo que la fecha también invita a reconocer su resistencia, su dignidad y la permanencia de sus culturas a lo largo de los siglos. Hoy, más que mirar al pasado, chicos, aprovechemos esta fecha para aprender de nuestra historia, respetar nuestras diferencias y sentir orgullo por la diversidad que hace único a nuestro país. Porque conocer nuestras raíces nos ayuda a comprender quiénes realmente somos y a construir nuestro futuro. Además de eso, con respeto, con igualdad, con unidad, como debe de ser.
1: Así es que ya lo saben, hoy pues esta celebración del 12 de octubre de 1492, eso nos dice mucho esa fecha, como guatemaltecos tenemos que sentirnos sumamente orgullosos.
2: Total y absolutamente, los datos que podemos rescatar y que realmente debemos de darle el valor que estos deben de tener, haciendo un hincapié, hoy, un día como hoy, pero de 1492, la expedición de Cristóbal Colón llegó al Caribe el 12 de octubre, un acontecimiento que marcó el inicio de una nueva etapa del contacto entre Europa y América.
1: ¿Y por qué es importante para Guatemala? Nuestro país reúne una extraordinaria diversidad cultural y lingüística con los pueblos mayas, garífunas, xinca y mestizos.
2: ¿Es una fecha de celebración o reflexión? Pregunto yo. Puede abordarse desde distintas perspectivas los vínculos culturales e históricos, las consecuencias de la colonización y el reconocimiento de los pueblos originarios. Es importante presentar esta diversidad de perspectivas con respeto. Así que es importante que todos hoy sepamos lo que ocurrió hace ya mucho tiempo atrás, pero que debemos de hacer valer nuestras raíces, que nuestra cultura nunca muera. Por favor, es necesario. Hoy a nivel nacional se estuvieron organizando diferentes marchas, no protestas, ¿verdad? Es muy diferente. Diferentes marchas pacíficas de los pueblos mayas indígenas que hay en nuestro país, en diferentes puntos de Guatemala. En cada departamento se va a dar una de ellas.
1: Recuerdo la primaria, Rosario, de las fechas que nunca se me van a olvidar a mí. Esta fecha de 1492, uno está en cuarto, en quinto primaria y nos empiezan a contar sobre la historia en sí del 12 de octubre, algo que no se olvida y se recuerda y hoy se conmemora.
2: Ah, cimerito. Entonces ya saben, chavales, me imagino que en los diferentes centros educativos habrá algún acto cívico en honor a esto, y si no, pues dentro de su corazoncito recuerden que hoy se celebra a los pueblos indígenas y sintámonos orgullosos de nuestras raíces. Acá en Guatemala hay diversidad cultural y como tal respetemos para que nos respeten.
1: Así es que ya lo saben, mis amigos, hoy celebración de este 12 de octubre.
2: 6:49.
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1: Hola mis amigos, ¿qué tal? Buenos días, han pasado 8 minutos de las 7 de la mañana. Voy a pasármela bien en este lunes 12 de octubre. Rosarito,
2: mande.
1: ¿Crees tú en la resurrección?
2: Según la fe que todos tengamos, en algún momento habrá resurrección de todos los muertos. Ahora bien, que alguien haya muerto y vuelva a la vida en este momento, podría darse, ¿no?
1: Podría darse.
2: Yo no.
1: Mira.
2: Ni digo no, ni digo sí.
1: Fíjate podría que, ser. Por ejemplo, en el momento que te declaran a una persona fallecida, lógicamente hay un parte, lo llevan al hospital y ahí te examinan y te hacen la autopsia.
2: No en todos los casos hacen autopsia, pero sí un médico
1: forense.
2: Un médico general, un médico puede diagnosticar si tiene todavía latidos, signos vitales. Pero ¿por qué comentamos esto? El día de ayer amaneció en todas las plataformas digitales la historia de una joven maestra que en apariencia la habían dado por fallecida y esta en el velorio pues se sentó y empezó a hablar y resucitó, llamémoslo de esa forma, como decía Dieguito. Es una historia que ha de tener pues un trasfondo. Hemos escuchado la versión de esto. Sucedió en Quiché, acá en Guatemala. Se ha escuchado ya, entrevistaron a la señorita, a los papás. El papá es un pastor de una iglesia evangélica. Ellos relatan la historia. Les resumo. La señorita en cuestión se empezó a sentir mal, con dolor en el pecho. El papá viene y la lleva en horas de la noche hacia el hospital, que creo que queda bastante lejos de su comunidad. Van en camino cuando se percata el señor que su hija ya no respiraba. Ya el movimiento del estómago, cuando uno respira. Él se puso cerca, no escuchó respiro, le tocó donde está, ¿cómo se llama esto? Donde está la yugular, diría usted, y le tocó si palpitaba su corazón, le puso su cabeza encima de su pecho y el corazón ya no latía. Ella ya estaba en modo de que ya no respondían sus extremidades y él dijo, bueno, Diosito se llevó a mi hija, obviamente con el dolor de cualquier padre. Entonces ellos vinieron y siguieron su camino, pero en vez de irse a un hospital, se fueron a donde venden cajas.
1: De una vez,
2: a la funeraria. Entonces, en todo este proceso que les estoy platicando, la señorita en cuestión nunca mostró que ya estaba viva, pues. La metieron a la caja los de la funeraria. Supongo yo que cuando hacen ese trabajo todavía ven si realmente considero
1: pero
2: yo.
1: Pero de una funeraria no tienen la experiencia tal.
2: Siempre hay una que persona que es la encargada. No, médico no, pero sí hay una persona encargada que es la que arregla al fallecido. En este caso, pues no utilizaron hacer la autopsia. El punto está de que compraron la caja y con la misma se van para su pueblo. Fueron 7 horas. 7 horas las que la señorita estuvo en esta situación. Desde que pasó de que falleció, cuando hay gente que tiene costumbre de dejar una ventanita abierta en el féretro para exposición de los familiares, y en esa situación estaba esta señorita, o sea, estaba de la cintura para arriba con la caja levantada. De pronto, la señorita en cuestión estaban rezando y todo esto, y se sentó.
1: Imagínate.
2: Entonces, pues el asombro de todos, susto para algunos, para la familia obviamente alegría. El señor padre de la señorita, él aclara de que él nunca la llevó con un doctor, no llegaron al hospital. Y hay una situación que pasa, que a veces el cuerpo se apaga, dirías tú. Hay gente que le ha pasado cuando es padecimiento del corazón. Entonces, se rumora, más nada confirmado, porque ya la tienen que revisar un médico y toda la cosa, que pudo haberle dado un infarto y a raíz de eso se provocó todo eso.
1: Yo he escuchado muchas historias de personas que del corazón fallecieron y supuestamente con dudas todavía han encontrado los restos de las personas en otras posiciones ya dentro de la casa.
2: Como de desesperación. Por eso dicen que cuando alguien fallece, obviamente que no le hayan hecho la autopsia, ¿verdad? Ustedes, porque ya con autopsia le quitan todos los órganos internos a las personas ya fallecidas.
1: Claro.
2: Pero si es de un infarto, se recomienda que den su tiempecito, pues, sí, para ver si pasa. Entonces, todavía, porque el señor dijo, el señor papá de la señorita dijo de que iban a ir donde el médico y todo ese rollo, como todo se dio así abruptamente, y ustedes saben que hoy día cualquiera que tiene teléfono cree que es periodista, y pues hubieron muchos que hicieron esa labor, por lo tanto nos estamos enterando nosotros, y falta una historia que contar en esto, falta que la revisen, que hagan los chequeos médicos y que den un diagnóstico de qué fue lo que sucedió.
1: El caso de una joven que supuestamente fue parte de una resurrección en medio de un velorio se hizo tendencia este fin de semana en redes sociales, en el caso que revuelo en el municipio. Esto sucedió en Zacapulas, departamento del Quiché, este domingo 11 de octubre de este 2026. La familia rompió el silencio y dio declaraciones a un canal de televisión de lo sucedido, imagínate.
2: Estaremos pendientes, ya les contaremos qué pasa con esto, pero si tiene una mirada extraña la señorita. La verdad, yo vi los videos.
1: Ahora
2: y sí,
1: yo me pregunto, Rosarito, cuando una persona fallece y regresa, algo debe de contar también. Es decir, de lo que yo me he preguntado, ¿qué se siente? ¿Qué vio?
2: Habría que ver realmente qué pasó con ella y luego sacar conjeturas. Tienen que revisarla un médico, pero no. Su mirada está extraña.

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1: Rosarito, han pasado 25 minutos de las 7 de la mañana. Imagínate tú en un avión que por problemas de turbulencia y algún movimiento extraño, de una u otra manera, tú como pasajera, ¿qué harías? Pensar lo peor.
2: Claro, te asustas, es normal, sí, normalito. Mayormente cuando las turbulencias son demasiado fuertes, entras en un estado de pánico terrible. Porque lo primero que venís y decís, no, se va a caer.
1: No hay de otra, esta es mi final. Y esto le ocurrió nada más ni nada menos que a Belinda, que vive momentos de terror en un avión y rompe el llanto en el video que salió a la luz también. De hecho, lo borraron y volvieron a subirlo, pero a cualquier persona le puede haber pasado, hombre o mujer de diferentes edades.
2: El hecho de que ella sea una artista reconocida no significa que deje de ser un ser humano como nosotros, normal, con sentimientos, y obviamente fue un momento triste, preocupante para ella. Ella pues obviamente protagonizó este video, no sé si fue con hecho pensado o salió solo así, en un vuelo privado. Cabe destacar que ella cuando vuela en clase privada, dígase, contratan un avión, no sé si ella tiene uno.
1: ¿Solamente para
2: ella? Sí, es un jet, pero no sé si es de ella o solo lo alquilan. Supongo que lo alquila. Bueno, pues ella iba en este avión privado cuando una fuerte turbulencia provocó violentas sacudidas en la aeronave. El episodio quedó registrado en videos y rápidamente se volvió bastante viral en las diferentes plataformas digitales.
1: Belinda volvió a convertirse en tendencia, aunque en esta vez no fue por un proyecto musical o televisivo, sino por fuerte susto que experimentó mientras viajaba en un avión privado. La artista fue sorprendida por una turbulencia que provocó movimientos bruscos en la aeronave y que, según las imágenes difundidas, se hizo pasar por momentos de mucho miedo, terror, nerviosismo y todo eso. Claro. ¿Quién hizo el video? Me pregunto, Rosario, en ese momento.
2: Pues no sé.
1: No vas a estar en ese pánico en el momento y tú grabando el video que estás pasando.
2: Bien, hay personas con lo que pasó recientemente en Panamá, que hubo un terremoto horrible el fin de semana. Hay gente que estaba grabando y gritando, corriendo, pero grabando. De todo hay en la viña del Señor. El video en cuestión muestra a la intérprete visiblemente alterada mientras intenta sobrellevar la situación. Acaba de destacar que hay otra persona que le está brindando apoyo como refuerzo, la está abrazando y le dice, no pasa nada, ya, tranqui, tranqui. En medio de las fuertes sacudidas, Belinda se cubre el rostro con manos y permanece acompañada por una persona que intenta tranquilizarla. O sea, la verdad, cuando sean este tipo de situaciones, uno lo que debe de hacer es ajustarse bien el cinturón por cualquier percance, pues esto podría salvar tu vida, pero ella se ve que no lo hizo. En el video se ve que no.
1: Al contrario, si te das cuenta, en la imagen ella está sobre el piso de la aeronave y la otra persona consolándola, y más abajito se ve su perrito que la acompaña también.
2: Sí, ¿no? Que no la dejó sola. Pues es natural que sintamos miedo, sea quien sea. El sentimiento pues explotó donde tenía que ser y ahora tenemos ese video que obviamente es un mal momento para recordar.
1: Oh, sí.

0: Buenos días, buen provecho, pásela bien, feliz lunes. Han pasado 32 minutos de las 7 de la mañana.
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1: Cafecito deportivo, como debe de ser a esta hora de la mañana, cuando estamos llegando a las 7:42.
2: El día de ayer se celebró un partido importante para las aspiraciones tanto de Antigua Guatemala y Cobán Imperial. El partido está programado para las 19:07 p.m. con un tremendo partido, Rosario, de un ir y venir de ambos cuadros. Cobán Imperial ansioso de poder traerse un buen resultado de Antigua Guatemala, que lo ha hecho en las últimas presentaciones que han tenido, tanto en el Verapaz, que les ganó acá 2-0, como también lo ha hecho en el Pensativo. Le ha ido muy bien a Cobán Imperial enfrentándose a la Antigua Guatemala, y se veía un partido de aquellos que no siempre puede ver uno acá en el fútbol guatemalteco, un ir y venir de los dos equipos. Ninguno daba tregua para quién podía abrir el marcador.
1: ¿Y pero el resultado final cuál fue?
2: Al final de cuentas fue un marcador de 2-1 a favor de la Antigua Guatemala. Un polémico, una polémica jugada que el árbitro al final de cuentas la da con lanzamiento de a 12 pasos, y el partido termina con un marcador de 2-1.
1: Esto hace que avance muchísimo más Antigua, supongo.
2: Sí, aquí el perjudicado, no perjudicado, pero con un empate le hubiera ido bastante bien a Cobán, con un empate. Pero tenemos la tabla de posiciones actualmente, Rosario.
1: Exactamente, vamos del 1 hasta el último, ¿ok? Municipal con 11 puntos, Antigua con...
2: Permíteme.
1: Ah, perdón. 25, la de medio, ¿verdad? Sí. Antigua con 25, Guastatoya con 25, San Pedro con 21, Marquense con 20, Misco con 19, Xelajú con 18, Aurora con 15, Malacateco le iguala con 15, Comunicaciones con 14, Cobán Imperial con 13 y Suchitepéquez con 7. Cabe destacar que son los 12.
2: Los primeros 6. Ah,
1: bueno, los que entrarían, pero sí. Cobán está a punto de decir chau, chau, adiós.
2: Mira, Rosario.
1: Igual que Comunicaciones, oiga. ¿Cuándo? Sí. ¿En qué momento?
2: Mira, San Pedro es un equipo recién ascendido a la Liga Nacional. Le ha ido muy, pero muy bien.
1: Sí, buenas contrataciones.
2: De local no ha perdido.
1: Va en cuarto.
2: Misma historia tiene el Antigua Guatemala, que no ha perdido ningún partido en el Pensativo. Pues ojalá y Cobán pueda para este fin de semana.
1: Y esta ya lograr. Es la segunda ronda, creo.
2: Vamos, iría
1: iniciando con la segunda.
2: Con la segunda vuelta. Okay. Ya se estaría jugando la jornada número 14.
1: Por ejemplo, si Cobán continúa en el penúltimo lugar.
2: Por ejemplo, hoy estaría terminando el campeonato. Se las vería muy mal Cobán Imperial. Sería uno de los descendidos.
1: Yo opino, si vale la pena mi opinión, a quien corresponda, este mensaje va exclusivamente para los patojos del Cobán Imperial. Yo sé que no están en Cobán, están escuchándonos a través de www.stereohits967.com. Chaos, para que algo funcione, recordemos que ante todo, la humildad de cada ser humano nos hace grandes. Eso falta, humildad. En los patojos del Cobán Imperial hace falta humildad, lo digo por experiencia propia, no entremos a detalles, simplemente un poquito más de humildad, patojos, para que esto funcione bien.
2: Mira, Rosario, es increíble, 5 puntos que Cobán pueda tener entre su bolsa, que los otros equipos que van arriba perdieran, Cobán estaría metido entre los 6. Son 5
1: puntos. Muy difícil.
2: Pero,
1: mira, pensemos en que no descienda, pues. Ojalá. Porque no. De que llegue hasta arriba es difícil. Muy difícil. Mira, tiene a todos los demás los cuales le han ganado. Entonces, muy difícil.
2: Mira, Marquense calladitamente le va a sacar un. En el trébol, le vas. ¿Perdón?
1: ¿No?
2: Ajá. El equipo de Marquense le va a sacar un punto a Municipal.
1: Está bien.
2: Luego vemos el partido de Guastatoya, que no le fue nada bien, pero unos arriba, otros abajo. Veremos qué pasa en la siguiente jornada.
1: Yo ya mandé mi mensaje. Patojos, pongan atención. Cuando uno es humilde, todas las cosas salen mejor. 7:47.
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1: Esta nota que vamos a dar a conocer de Rosario Maestre me hace recordar una película que vi ya hace varios abriles, cuando el museo toma vida. Pero esto lo vamos a experimentar próximamente en la ciudad de Guatemala. La noche en que los museos de Guatemala cobran vida, esto podrás descubrirlo en los próximos días. La noche de los museos 2026 promete una experiencia totalmente diferente en la ciudad de Guatemala, con más de 30 espacios culturales abiertos en horas de la noche.
2: Cosa que normalmente pasa de día, ¿verdad? La ciudad de Guatemala se prepara para una noche en la que la historia, el arte y la cultura saldrán de sus horarios habituales. El próximo 6 de noviembre se realizará la Noche de los Museos, una actividad que permitirá recorrer gratuitamente más de 30 espacios culturales de la capital. La jornada llegará a su quinta edición y ofrecerá una experiencia diferente para quienes... Eso dije, para quienes quieran conocer el patrimonio guatemalteco durante toda la noche. La actividad se desarrollará a las 5 de la tarde, de 5 de la tarde a 10 de la noche, por lo que los asistentes podrán organizar su propio recorrido y elegir qué lugar visitar, porque recordemos que es bastante grande los museos.
1: Uno de los principales atractivos de la noche del museo es que no existe una única ruta. Los visitantes podrán decidir dónde comenzar y cómo continuar su recorrido. De acuerdo con los intereses y el tiempo disponible, la propuesta incluye

0: Y estábamos escuchando a Justin Bieber junto a Ed Sheeran con este tema musical I Don't Care, sonando aquí en la Hits 96.7. Y fíjense ustedes que sin lugar a duda Guatemala vuelve a celebrar una importante victoria en los certámenes de belleza. Y es que Thelma Gabriela Girón Recinos, de 25 años, se coronó como la Miss América Latina del Mundo 2026 durante la gran final del certamen realizado en el Teatro Taino, ubicado en Punta Cana, República Dominicana. La guatemalteca logró conquistar el título en una edición especial marcada, además, por el 45 aniversario de Miss América Latina del Mundo. Con este triunfo, Guatemala suma su cuarta corona en la historia de la competencia y vuelve a ocupar el primer lugar después de 14 años. Y es que Girón Recinos nació en la ciudad de Guatemala y cuenta con una trayectoria que combina su preparación académica, el modelaje y trabajo social. Es estudiante bilingüe de psicología industrial, modelo profesional y actualmente trabaja en servicio al cliente para una empresa transnacional. Además de su preparación profesional, la nueva Miss América Latina del Mundo 2026 ha participado en diferentes iniciativas de apoyo social en Guatemala. Entre las entidades con las que colabora se encuentran la Asociación de Sordos de Guatemala y Fundación Margarita Tejeda, dedicada al trabajo con niños con síndrome de Down. Y es que Thelma Gabriela Girón Recino se convierte en la cuarta guatemalteca en obtener el título. Además de ella, María Fernanda Morales ganó en 1993. Bueno, además, ante ella también, pues, es decir, María Fernanda Morales ganó en 1993. Heidi García Guerrero lo hizo en el 2007 y Jordina Méndez Pimentel obtuvo la corona en el 2012. El resultado del 2026 representa el regreso de la corona a Guatemala tras más de una década y consolidada al país como uno de los territorios latinoamericanos con presencia histórica del certamen. La competencia reunió a 17 candidatas de diferentes países y representaciones. La primera finalista fue la representante de Estados Unidos Latina, mientras que Brasil obtuvo el segundo lugar, Argentina quedó como tercera finalista y Colombia ocupó el cuarto puesto. También avanzaron como finalistas o semifinalistas las representantes de Francia, Perú, Costa Rica, Chile y República Dominicana. Pues enhorabuena. Enhorabuena para Thelma Girón por haber obtenido el título de Miss América Latina del Mundo 2026. Voy a una pausa comercial, no le cambies, ya regresamos con más del color de la música en este lunes.
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Confess to You de Linkin es el tema musical que escuchamos de fondo, que forma parte, fíjense ustedes, de la serie denominada King the Land, que pues habla de en medio de una tensa pelea por la herencia. Un encantador heredero, dice, choca con su trabajadora empleada, conocida por su sonrisa irresistible, que él no puede soportar y que después terminan enamorados. Así es el amor. 9 de la mañana con 53 minutos. Nosotros seguimos con más música, por supuesto, aquí en la Hits 96.7, el color de la música.

0: Got to Your Man de Justin Bieber junto a Ariana Grande en una versión remix. Puntualizamos las 10 de la mañana. Yo me quedo contigo hasta las 12 del mediodía, pero recuerda que hoy es lunes con música del recuerdo en inglés. Hoy nos sumergimos en el túnel del tiempo de los años de 1990 para recordar aquellos temas musicales que marcaron la generación de los 90. Así que no le cambies, ya regresamos con más de la Hits 96.7, el color de la música.
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10:08, bienvenidos al Top Hits de este lunes 12 de octubre, sumergidos en el túnel del tiempo para recordar aquellos temas musicales que marcan generaciones y seguirán marcando generaciones, temas musicales que no podemos y ni debemos de perder ni olvidar. Así que ya sabes, tú también puedes sugerir a través del 4096-8574, 4096-8574. Un saludo para Paola allá en San Juan Chamilco. Me dijo exactamente a las 10, usted me tiene que saludar, me dijo, pero a las 10 estábamos en el corte. Así que saludos, Paola, espero que te la estés pasando de lo mejor a esta hora de la mañana. Y por supuesto, un saludo para quienes nos están sintonizando también en la zona número 7. Ahí está Alejandro, ¿qué tal Alejandro? ¿Cómo estás? Espero que te la estés pasando de lo mejor. Mientras tanto, en la zona número 3 de la ciudad de Cobán Alta, Verapaz, ahí está Mariano, así que saludos para Mariano también. Romina nos está escuchando en Santa Cruz, Verapaz, y María del Carmen en Santa Cruz, muchísimas gracias. ¿Qué te parece entonces? Iniciamos con buena música, música para recordar. Este tema musical que utilizaban para hacer las coreografías en aquel tiempo, ¿se recuerdan ustedes? ¿Alguna vez hicieron alguna coreografía? A mí me obligaban, porque yo soy tieso para bailar.

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Un clásico, ¿no? De Four Non Blondes, sonando aquí en la Hits con el tema musical What's Up. 10:26. Quiero saludar a Lucas, que nos está escuchando en el bello departamento de Huehuetenango, dice, a través del www.stereohits967.com. Y nos vamos con otro de los temas musicales que yo sé que los van a regalar ustedes, con este tema que lleva por nombre Candy Shop, sonando aquí en la Hits, en el Top Hits, hoy recordando aquellos temas musicales que nos hicieron suspirar en algún momento.

Y si te recuerdas de este tema musical, Candy Shop de 50 Cent, sonando aquí en la Hits, uno de los clásicos, por supuesto. Y este tema musical es para saludar a Otoniel, que nos está escuchando, dice, en la zona número 1, sí, aquí en el centro de la ciudad de Cobán.

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0: Toma tu tiempo porque nos separan 5 minutos para puntualizar las 11 de la mañana. De la mañana. Es que estaba pensando yo aquí en este tema musical que por ahí me estaban solicitando. Buenísimo, por cierto. Rock and Roll es el tema musical de AC/DC sonando aquí en La Hits. Así que pues un saludo para Mario allá en San Juan Chamelco, y es que se vale rock and rollear y rockear.
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0: Y pues ahí estamos escuchando a la banda musical AC/DC. Es una banda de rock australiana que fue formada en el año de 1973 en Australia por los hermanos escocés Malcolm Young, Angus Young y David Evans como vocalista. Y es que precisamente se origina en Sydney, Australia. Y por ahí muchos se preguntarán qué quiere decir AC/DC, pues significa corriente alterna, corriente continua o corriente directa, ¿eh? Proveniente de los términos en inglés alternating current y direct current. Por eso es que se llama esta banda musical AC/DC, que por supuesto nosotros recordamos. Voy a una pausa comercial, ya me quedan únicamente 60 minutos para poder compartir contigo, así que aprovechemos el tiempo porque aquí tú mandas. Yo complazco con todo lo que tú quieras. Eso sí, musicalmente hablando. No le cambies.
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0: Quédate, ¿cómo se llama este tema musical de Adriano Celentano, que lleva por nombre Susana? 11 de la mañana con 15 minutos. Me voy a la pausa comercial, no le cambies. Ya regreso con más del color de la música. Pues un saludo para las amas de casa que ya están preparando ese delicioso almuerzo para el día de hoy, lunes. ¿Qué se antoja un lunes? Con el tiempo que tenemos, tal vez un delicioso caldito de pollo. Para aquellos que amanecieron, ya tú sabes, una sopita de huevos. Pues bueno, hay que pues saludar ahí a las amas de casa que siempre nos consienten con ese almuerzo. Y más que eso, ustedes, yo no sé por qué, pero por aquí la comida sabe más rica en casa que en la calle. ¿Será porque le dan el toque de ese condimento que se llama amor? ¿Qué dices tú? Voy a la pausa.
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1: Este tema musical es para saludar a Mariana, que nos escucha en la zona número 6 de la ciudad de Cobán, y nos dice: yo quiero escuchar el tema musical Black Velvet, y por supuesto nosotros complaciendo aquí en la Hits 96.7 en este Top Hits.
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Revolution in Paradise es el tema musical de Alpa sonando aquí en la Hits, siendo las 11 de la mañana con 42 minutos. El tiempo sigue avanzando y por supuesto nosotros te seguimos acompañando. Ahora nos vamos con otro de los temas musicales que también nos solicitaron a través de nuestro WhatsApp, el 4096-8574 de Ang Lee, que lleva por nombre Two Times, sonando aquí en la Hits. Ya sabes, tú también te puedes comunicar con nosotros a esta hora de la mañana.

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Y bueno, ya casi nos vamos despidiendo. Barbie Girls, del tema musical, bueno, de la agrupación Aqua. Este grupo empezó en el año de 1994. Fue un grupo dano-noruego de Bunkland Pop, Rock y Eurodance, formada en Copenhague en 1994. Ellos han tenido los sellos de Universal Music Group, el MCI Records, también de Warner Records y Mercury Records. Este es uno de los temas musicales que los caracterizaron bastante a ellos. Nos vamos ahora con este tema musical de Hello, señor, o Hello, Mr. Monkey. Un tema musical también para saludar a Luisito.

0: Bueno, llega el momento de tenerme que despedir. Saludos ahí a toda la audiencia que nos está escuchando a través de la unidad móvil de Hits 96.7. Ahí está el Dieguito Salvatierra en las diferentes calles y avenidas de la ciudad de Cobán, Alta Verapaz, cuando nos están separando únicamente 3 minutos para puntualizar las 12 del mediodía. Soy Elion Huila, voy a estar contigo el día de mañana a partir de las 8 de la mañana, por supuesto, para seguirte acompañando con la música. Nosotros regresamos al presente con este tema musical. Nos despedimos, Don't Stop de ATV. Es uno de los temas musicales que también nos han solicitado a través de nuestra plataforma del 4096-8574. Te deseo lo mejor.
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1: Buenas tardes, bienvenidos a la primera emisión de Noti Noticias, las noticias que marcan el acontecer regional, nacional e internacional. Llegamos a ustedes con la fuerza de tres potentes medios de comunicación para Petén a través de Sabana Estéreo, en el 100.1 para el departamento de Baja Verapaz a través del 91.5 de Salamá Estéreo y en Alta Verapaz a través de Estéreo Hits en el 96.7. Les recordamos que también puede seguirnos en línea a través del www.estereohits967.com y en Facebook. Búsquenos como Noti Noticias. Iniciamos presentándole los titulares para la presente emisión.
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1: Fin de semana marcado por los accidentes en los departamentos de Petén, Alta y Baja Verapaz. Motorista fallece en la ruta de las Verapaz, jurisdicción del municipio de Tactic, Alta Verapaz.

Un peligroso socavamiento en la ruta entre Cobán y Cachá. Un llamado a las autoridades ante esta tragedia. En los deportes, Cobán Imperial no puede en su visita a Antigua Guatemala. Esta y otras noticias a continuación en nuestra primera emisión de Noti Noticias.

0: Bueno, iniciando con la información, y según me prevé, ambiente cálido y lluvia con actividad eléctrica para este 12 de octubre. Esta información la tendremos luego de la pausa comercial.
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13 horas con 13 minutos, iniciamos con el contenido de la información. Insibume prevé ambiente cálido y lluvias con actividad eléctrica para este 12 de octubre. Este día se conoció del reporte del Instituto Nacional de Sismología, Vulcanología, Meteorología e Hidrología sobre las condiciones atmosféricas que prevalecerán en el territorio nacional durante este lunes 12 de octubre. En el territorio nacional, el ente meteorológico pronostica un ambiente cálido y húmedo, así como la posible formación de tormentas locales severas en distintas regiones del país. Durante la mañana se tuvieron nublados parciales en sectores del oeste y norte de Guatemala con el avance de la jornada. La nubosidad disminuirá progresivamente, lo que dará lugar a un incremento paulatino en las temperaturas hacia el mediodía. Para el fin de semana y tarde y también en horas de la noche, la autoridad prevé lluvias acompañadas de actividad eléctrica con concentración principalmente en las regiones de Occidente, Boca Costa y Pacífico. Asimismo, no se descarta la presencia de precipitaciones locales dispersas en otros puntos del país conforme avance la noche. Y es que de acuerdo con datos brindados por el ente experto en meteorología, las condiciones favorecen la saturación de humedad en los suelos. En relación a este pronóstico, vecinos de la región y conductores de la cabecera departamental fueron instados a tomar precauciones ante el posible colapso de vías por lluvias y a mantenerse informados sobre los boletines oficiales.

0: El INSIBUME reporta sismos en territorio guatemalteco. El Instituto Nacional de Sismología, Vulcanología, Meteorología e Hidrología informó que a eso de las 9 horas con 38 minutos de este lunes 12 de octubre se registró un sismo en el territorio guatemalteco. En algunas zonas fue reportado sensible, aunque con baja intensidad. El informe preliminar estimado y emitido por la sección de sismología del Departamento de Investigación y Servicios Geofísicos de la entidad refleja que el temblor tuvo una magnitud de 4.6 y el epicentro se localizó en el departamento de Santa Rosa. El movimiento telúrico fue reportado sensible con intensidad débil, suave y moderada en áreas de los departamentos de Quetzaltenango, Retaúleu, Guatemala, Zacapa, Alta Verapaz, Escuintla, Jutiapa, entre otros departamentos. Algunos minutos después del referido evento, específicamente a eso de las 9.54 minutos, se reportó otro de magnitud 3.6 con región epicentral en la misma localidad. Las autoridades de protección civil comenzaron con la verificación correspondiente para detectar posibles daños materiales a personas, sin que hasta el momento se haya reportado alguno. El INSIBUME informó que en las últimas 24 horas, a los temblores de esta mañana se registraron 21 sismos, de los cuales ninguno fue sensible. En total, durante el 2026 han ocurrido 6.429 temblores a nivel nacional, siendo 150 los sensibles. De acuerdo con el informe de la CONRED, instó a tomar medidas concretas y efectivas para reducir el impacto de los sismos entre estas, contar con un plan familiar de respuesta, identificar zonas seguras para protección durante un sismo. Importante también establecer un punto de reunión para toda la familia, preparar la mochila de 72 horas con suministros básicos, participar y promover simulacros en comunidades, lugares de trabajo y centros educativos. Durante un evento sísmico, las autoridades también aconsejan mantener la calma, ubicarse en lugares seguros, previamente identificados y, de ser necesario, evacuar en forma ordenada.
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0: Gracias por continuar en sintonía de Noti Noticias. Solicitan a Covial evaluación y reparación definitiva de socavamiento de la ruta entre Cobán y San Pedro Carchá. La preocupación de conductores y vecinos debido a un socavamiento registrado en la altura de la ruta del kilómetro 3 de la carretera que comunica de Cobán a San Pedro Carchá, en el departamento de Alta Verapaz, en las cercanías del Hotel Santo Domingo. La falla estructural en las rutas representa un riesgo latente para el tránsito de miles de vehículos que transitan diariamente en ambos municipios. El problema en la cinta asfáltica se mantiene desde hace aproximadamente un mes y medio. De acuerdo con imágenes enviadas a esta sala de redacción, se observan trabajos preliminares de mitigación con los que se busca evitar el ingreso de agua pluvial a la cavidad. Sin embargo, vecinos del sector destacan que aún es indispensable realizar estudios técnicos para determinar el origen de la filtración y verificar si existe socavamiento o daños en la base del tramo. Ante el alto flujo del transporte particular, comercial y de pasajeros en esta arteria principal, la población hizo un llamado directo a la Unidad de Conservación Vial del Ministerio de Comunicaciones y a las autoridades correspondientes para intervenir de forma integral. La solicitud contempla la inspección del sistema de drenajes del área y la ejecución de una reparación definitiva que evite el colapso de la vía y el cierre de carriles. Y es que de acuerdo con datos brindados por los pobladores del sector, el deterioro de las carreteras se ha intensificado por las constantes precipitaciones en la región. Automovilistas de la cabecera departamental solicitaron agilizar las labores de reparación y transitar con extrema precaución mientras se ejecutan los trabajos correspondientes. Hacemos una breve pausa comercial, enseguida retornamos con más información.
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1: Tome su tiempo, 13 horas con 22 minutos. Gracias por continuar en sintonía de Noti Noticias. Rescatan a un menor tras caer a un puente colgante hacia el río Polochic, esto en el municipio de La Tinta. Un menor de edad de aproximadamente 10 años cayó de forma accidental hacia las inmediaciones del río Polochic en jurisdicción del municipio de Santa Catalina La Tinta en el departamento de Alta Verapaz. De acuerdo con el reporte de los cuerpos de socorro, el niño habría caído desde un puente colgante durante la noche del sábado, permaneciendo a la orilla del afluente hasta ser localizado por pobladores de la zona. Vecinos de la localidad alertaron a la estación de bomberos municipales departamentales de La Tinta, cuyos elementos acudieron de inmediato al lugar para brindarle la atención prehospitalaria. Al momento de la evaluación médica, el menor presentaba signos compatibles con hipotermia debido a la prolongada exposición a las bajas temperaturas y a la humedad del sector. Los paramédicos estabilizaron al paciente en la escena y lo trasladaron hacia la emergencia del Hospital Distrital de La Tinta para recibir atención médica especializada. Asimismo, los socorristas coordinaron la presencia de agentes de la Policía Nacional Civil para iniciar las diligencias correspondientes y ubicar a los familiares del menor. De acuerdo con datos brindados por pobladores del sector, las pasarelas y puentes colgantes sobre el río Polochic son vías de paso constante para familias y estudiantes de la comunidad aledaña. Habitantes de la localidad solicitaron a las autoridades municipales realizar inspecciones periódicas en infraestructura de estas pasarelas para garantizar la seguridad de los peatones. Y más información, motorista fallece tras sufrir accidente de tránsito en la ruta que comunica al municipio de Tactic. La tarde del domingo 11 de octubre se informó sobre un trágico accidente de tránsito ocurrido en el kilómetro 177 de la ruta Centroamericana 14 de la carretera hacia Las Verapaces, en jurisdicción del municipio de Tactic, Alta Verapaz. En el lugar, el conductor de una motocicleta perdió el control del vehículo y derrapó fuera de la cinta asfáltica. Tras la alerta emitida por automovilistas que transitaban por la vía, bomberos municipales departamentales de Tactic se desplazaron al lugar. Al momento de la evaluación médica, constataron que el paciente no presentaba signos vitales, por lo que aplicaron maniobras de reanimación cardiopulmonar sin obtener respuesta favorable. Entre sus pertenencias, la víctima portaba una placa de identificación con el nombre de Sargento Primero de Infantería Gerson Giovanni Karkiech, que de tipo de sangre O positivo. Los elementos de auxilio procedieron a resguardar el área del percance a espera de los agentes de la Policía Nacional Civil y de los peritos del Ministerio Público para el levantamiento del cuerpo. De acuerdo con datos brindados por pobladores del sector, el tramo en el kilómetro 177 registra curvas pronunciadas y constantes lloviznas que vuelven resbaladizo el asfalto. Y siempre del reporte de las unidades de socorro, localizan a un hombre sin vida en la vía pública en el barrio Cantón Las Casas de Cobán, Alta Verapaz. El día de ayer se reportó el hallazgo de un hombre sin vida en la vía pública sobre la tercera avenida y octava calle del sector de la zona 8 en el barrio Cantón Las Casas de Cobán, Alta Verapaz. Vecinos del sector alertaron a los cuerpos de socorro tras percatarse de que la víctima se encontraba inconsciente sobre la acera. Elementos de la 36 Compañía de Bomberos Voluntarios acudieron al lugar a bordo de la unidad de emergencia para brindar la atención prehospitalaria. Sin embargo, al evaluar al hombre de aproximadamente 35 años de edad, los paramédicos constataron que ya no contaba con signos vitales. Bomberos procedieron a resguardar el área y solicitaron la presencia de las autoridades competentes. Elementos de la Policía Nacional Civil e investigadores del Ministerio Público se hicieron presentes para realizar el procedimiento de la escena y determinar las causas del fallecimiento. Asimismo, coordinar el traslado del cuerpo hacia el Instituto Nacional de Ciencias Forenses. El fallecido no ha sido identificado debido a que no portaba documentos al momento de la diligencia. En relación a este hecho, vecinos del barrio expresaron su preocupación por el suceso y solicitaron a las fuerzas de seguridad incrementar el patrullaje en el perímetro. Y siempre de los hechos lamentables en el que se pierden vidas, mujer fallece tras caer en un autobús en marcha en jurisdicción de Chisec. Este día se informó sobre un trágico accidente de tránsito ocurrido en las primeras horas de la mañana en el cruce conocido como El Pato, en jurisdicción del municipio de Chisec, Alta Verapaz. En el lugar, una mujer cayó de un autobús de transporte colectivo en marcha, falleciendo de manera instantánea sobre la ruta. La víctima fue identificada como Noelia Floridalma Chubutz, de 22 años de edad, y es que de acuerdo con los primeros informes por causas aún no establecidas, la joven cayó hacia la cinta asfáltica desde la unidad en movimiento, la cual continuó su marcha tras el incidente. Al sitio acudieron elementos de la Policía Nacional Civil para resguardar el área del percance, a la espera de los peritos del Ministerio Público para efectuar el levantamiento del cadáver e iniciar las investigaciones correspondientes que permitan dar con el paradero de la unidad involucrada. En ese cruce se registra un alto flujo de transporte de pasajeros a excesiva velocidad. En relación a este trágico hecho, vecinos del municipio hicieron un llamado a las autoridades de tránsito para regular las unidades colectivas en cuanto al sobrecargo de las unidades y exigieron a los pilotos extremar las medidas de seguridad para los usuarios. Con esta información hacemos una nueva pausa comercial. Enseguida retornamos con más información.
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6: Trece horas con 32 minutos, estamos de vuelta con más información. Trasladan a un hombre al hospital de Sayache tras caer de un árbol. Un accidente en el que un hombre de 36 años de edad resultó con heridas de gravedad tras caer de un árbol en jurisdicción de Sayache, Petén. La víctima fue identificada como Abner Ángel Pérez, quien sufrió golpes internos de consideración en distintas partes del cuerpo a causa del impacto. El afectado era movilizado inicialmente por sus familiares a bordo de un vehículo particular, tipo pick-up, sobre el tramo que conduce de El Caserío El Paraíso. En este punto, los bomberos municipales departamentales hicieron el encuentro del automóvil y estabilizaron sus signos vitales y completar el traslado hacia el centro asistencial. El paciente fue ingresado a la emergencia del Hospital Distrital de Sayache en estado crítico. De acuerdo con datos brindados por pobladores del sector, en la comunidad rural del municipio, las labores agrícolas conllevan riesgos de caída de gran altura. Vecinos de la localidad hicieron un llamado a los comunitarios a tomar medidas de precaución durante las labores del campo para prevenir percances similares. Y les recordamos que puede seguir nuestra emisión a través de nuestra plataforma digital en Facebook. Dele me gusta a nuestro en vivo y compártalo. Gracias por continuar en nuestra sintonía. Accidente de tránsito deja dos personas heridas en La Libertad, Petén. Este día se registró un severo accidente de tránsito en las cercanías de la Escuela Nacional del municipio de La Libertad, Petén. En el lugar, una motocicleta y un vehículo particular, decimos, colisionaron provocando que los ocupantes del vehículo de dos ruedas salieran proyectados sobre la cinta asfáltica. Tras el impacto, transeúntes y conductores que circulaban por el área brindaron el auxilio inicial a dos personas de sexo masculino que resultaron con lesiones de gravedad en distintas partes del cuerpo. Debido a la urgencia de la situación y el estado crítico de las víctimas, personas particulares procedieron a trasladar a bordo de un vehículo hacia la emergencia del centro asistencial más cercano a los pacientes. Hasta el momento, los involucrados no han sido identificados por las autoridades debido a la rapidez con la que fueron movilizados para recibir atención médica. En el sitio del accidente, elementos de la Policía Nacional Civil se hicieron presentes para resguardar el perímetro e iniciar las investigaciones que permitan determinar las causas del percance. El tramo cercano a la escuela registra una alta afluencia vehicular y peatonal durante distintas horas del día. En relación a este suceso, vecinos de la localidad solicitaron a autoridades colocar señalización preventiva o mantener personal de tránsito en el sector y exigieron a los automovilistas moderar la velocidad al transitar por las zonas escolares.

0: Y el 47236349 está activo para que usted se comunique con Noti Noticias. Persona en estado delicado tras ataque armado en San Benito Petén. Y es que según el reporte, la noche de ayer se informó sobre un hecho violento que dejó a una persona con heridas de gravedad en el barrio La Paz, ubicado en el municipio de San Benito Petén. En el lugar, un individuo no identificado fue víctima de un ataque armado perpetrado por personas desconocidas tras la detonación de proyectil de arma de fuego. Transeúntes y vecinos del sector alertaron a los cuerpos de socorro. Al llegar al sitio, los paramédicos brindaron la atención prehospitalaria a la víctima, quien presentaba múltiples impactos de bala, y la trasladaron de urgencia hacia un centro asistencial en estado inconsciente. Al lugar del percance acudieron elementos de la Policía Nacional Civil para resguardar la escena del crimen, coordinando la llegada de los peritos del Ministerio Público para llevar a cabo la recolección de indicios e indicar las investigaciones que permitan esclarecer el móvil del hecho. En relación a este suceso, vecinos del barrio La Paz solicitaron a las fuerzas de seguridad incrementar el patrullaje preventivo en las calles de la localidad. Hay más información. Vehículo cae a una hondonada en el kilómetro 369 de la ruta entre Poptum y San Luis Petén. Este día se informó sobre un accidente de tránsito registrado en el kilómetro 369 de la ruta centroamericana 13 en el límite municipal entre Poptún y San Luis Petén. En el lugar, el conductor de un automóvil perdió el control de la unidad, lo que provocó que el vehículo saliera de la cinta asfáltica y cayera al fondo de una hondonada. Integrantes de la 111 Compañía de Bomberos Voluntarios acudieron al sitio del percance a bordo de sus unidades de rescate. Al llegar, los bomberos destacaron que auxiliaban al piloto, un hombre que no quiso ser identificado y que presentaba golpes leves en distintas partes del cuerpo. Tras evaluarlo en el lugar y estabilizar sus signos vitales, los paramédicos determinaron que no era necesario su traslado hacia un centro asistencial, por lo que el hecho dejó únicamente daños materiales en la estructura del automotor. Este tramo carretero presenta curvas pronunciadas y visibilidad reducida en determinados horarios. En relación a este incidente, vecinos de la localidad hicieron un llamado a las autoridades de tránsito para instalar señalización vial e instaron a los automovilistas a moderar la velocidad al transitar por la ruta. Y saludamos a quienes nos sintonizan desde el departamento de Baja Verapaz a través del 91.5 de Salamá Estéreo. Dos motocicletas colisionan en el centro de Salamá y dejan una persona en estado crítico. Este día se registró un accidente de tránsito en el centro del municipio de Salamá, Baja Verapaz, sobre la ruta que conduce hacia el hospital regional. En el lugar, dos motociclistas colisionaron de forma frontal, provocando que los ocupantes quedaran sobre la cinta asfáltica. Al ser alertados por los transeúntes, integrantes de la compañía de bomberos voluntarios se desplegaron rápidamente al sitio para brindar la atención prehospitalaria correspondiente. En el lugar, los paramédicos evaluaron a los involucrados y procedieron al rescate de una persona que presentaba politraumatismo severo, por lo que fue estabilizada de emergencia y fue trasladada hacia el Hospital Regional de Salamá para recibir atención médica especializada. En el perímetro del percance, elementos de la Policía Nacional Civil resguardaron la escena e iniciaron las investigaciones para determinar las causas del impacto y tramo urbano que registra un flujo constante de vehículos, asimismo motocicletas. Vecinos solicitaron a las autoridades de tránsito implementar operativos de control y llamaron a los motoristas a conducir con precaución y respetar los límites de velocidad. Con esta información hacemos una pausa comercial. Enseguida retornamos con más información de su interés.
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4: 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Cobán Imperial cae ante Antigua GFC de visita. Anoche se disputó el encuentro deportivo disputado por el club Cobán Imperial frente a la escuadra de Antigua Guatemala Fútbol Club en el Estadio Pensativo, correspondiente a la jornada 13 del torneo de apertura de la Liga Nacional de Fútbol. El equipo de los Príncipes Azules cayó derrotado con marcador de 2-1, interrumpiendo su racha de triunfos en el campeonato. El conjunto colonial tomó la ventaja en el marcador durante la primera mitad del compromiso, al minuto 38 por medio del futbolista Kevin López. Sin embargo, el plantel de Alta Verapaz reaccionó en la segunda parte e igualó las acciones al minuto 71 con un remate de Michael Moreira. Cuando el partido se encontraba en su tramo final, el árbitro sancionó una falta dentro del área cobanera al minuto 85, la cual fue convertida desde el punto penal por el jugador Agustín Maciero para sellar la victoria del equipo local. Con este resultado, el representativo de la cabecera departamental se estanca con 13 puntos en la tabla de posiciones. El cuerpo técnico del cuadro azul reprogramó los entrenamientos de la semana enfocados en corregir las fallas defensivas de cara al próximo compromiso. En relación a este resultado, los aficionados de la región expresaron su apoyo al plantel y solicitaron una pronta recuperación para volver a sumar puntos en el torneo. Bueno, y siempre hablando de La Jugada Coopsama, Cobán Imperial busca corregir el rumbo y recuperar puntos tras caer ante Antigua Guatemala. La preparación del club Cobán Imperial luego de su reciente tropiezo en el torneo apertura de la Liga Nacional de Fútbol, el conjunto de los Príncipes Azules cayó 2-1 en su visita a Antigua Guatemala Fútbol Club. Resultado que interrumpió la racha positiva que registraba el plantel Alta Verapacense tras la victoria consecutiva obtenida con Aurora y Malacateco. Durante el desarrollo del encuentro en el Estadio Pensativo, el plantel, dirigido por el director técnico Ramiro Cepeda, logró empatar el marcador en la segunda parte del partido. Sin embargo, una falta en el área cometida en los minutos finales permitió la anotación desde el punto penal que definió la victoria para el equipo colonial, evidenciando la necesidad de mantener la concentración en el cierre de los compromisos. Ante esta situación, el cuerpo técnico reorganizó los entrenamientos de la semana con el objetivo de corregir los desajustes en la línea defensiva y mejorar la efectividad en la zona de ataque. La prioridad de la institución radica en asegurar unidades en los próximos encuentros de la fase de clasificación para escalar casillas en la tabla de posiciones. El próximo partido del cuadro de los Príncipes Azules será el día jueves de esta semana, quien recibirá la visita del actual líder del torneo, el cuadro de Municipal, a las 15 horas, en donde el directivo, sobre todo el cuerpo técnico y los jugadores, piden el respaldo de los aficionados. 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Bueno, y siempre hablando del deporte, Malacateco derrota a 2-0 a Guastatoya. El resultado registrado en el estadio Santa Lucía de Malacatán, San Marcos, donde el Deportivo Malacateco venció 2-0 al Deportivo Guastatoya en el desarrollo de la jornada 13 del torneo Apertura de la Liga Nacional de Fútbol. El cuadro de los Toros frenó la racha del triunfo del equipo oriental y sumó puntos claves en la tabla de posiciones. Durante el encuentro, el plantel local mostró efectividad en el ataque y solvencia en la zona defensiva, acumulando las jugadas de peligro del conjunto visitante. Pese a la llegada como favorito y mantenerse en la parte alta de la clasificación, Guastatoya no logró descifrar el planteamiento táctico de Malacateco, y cedió 3 unidades en condición de visitante. Esta combinación de resultados aprieta la disputa por los primeros lugares del campeonato en una jornada donde los perseguidores directos, tampoco sumaron victorias completas en sus respectivos compromisos. El marcador le permite a Malacateco tomar oxígeno en la tabla general, mientras que el liderazgo del torneo queda al alcance de varios clubes. Los equipos reanudarán sus entrenamientos de cara al desarrollo de la siguiente fecha del torneo mayor. La afición de fútbol guatemalteco sigue con expectación el cierre de la fase de clasificación ante la reducción de distintas y sobre todo de distancias en los puestos de privilegio. Siempre de lo que ocurre en el fútbol guatemalteco, Municipal empata en el Trébol y San Pedro vence a Comunicaciones en la jornada 13. El desenlace de la jornada dominical del torneo Apertura de la Liga Nacional de Fútbol, la cual dejó importantes movimientos en la tabla de posiciones en el estadio El Trébol de la ciudad capital. El club Municipal igualó 1-1 frente al Deportivo Marequense, aprovechando la oportunidad de asumir en solitario el liderato del campeonato. Durante el encuentro en la ciudad de Guatemala, el conjunto rojo tomó la ventaja inicial por medio del jugador Jeffrey Vantes. Sin embargo, la escuadra visitante reaccionó en la parte complementaria e igualó el marcador por intermedio de Carlos Santos para sellar el reparto de puntos. Por su parte, en el estadio San Pedro Zacatepeques, el equipo local derrotó 2-1 a Comunicaciones, pese a que el cuadro crema se adelantó en el marcador durante el primer tiempo. Las anotaciones de Benedicto Aldana y Steve Chacón le dieron la vuelta al resultado a favor de los Leones de San Pedro. Esta serie de resultados mantiene una estrecha diferencia de puntos entre los primeros lugares de la clasificación general. En relación a estos marcadores, aficionados al fútbol nacional siguen de cerca el cierre de la jornada ante la paridad que demuestran los clubes en la recta final de la fase regular. 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
2: 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Nuestro editorial de hoy en Noti Noticias. El pasaje sube y la población espera respuestas. Según reportes de usuarios, el sábado pasado comenzaron a cobrar 7 quetzales entre San Pedro Carchá y Cobán, en ambos sentidos. También señalan cobros similares entre Carchá y San Juan Chamelco y entre Chamelco y Cobán. Pasar de 5 a 7 quetzales significa un aumento del 40%. Para quienes dependen diariamente del transporte público, ese incremento golpea un presupuesto que también debe cubrir alimentos, medicinas y educación. Los usuarios informan que ya presentaron denuncias y que se han registrado protestas en distintos puntos de Carchá y Cobán. Sin embargo, según esos mismos reportes, los alcaldes de ambos municipios todavía no se han pronunciado públicamente, aunque la regulación de las tarifas extraurbanas corresponde a la Dirección General de Transportes. Las autoridades municipales deben escuchar a sus vecinos, acompañar sus reclamos y gestionar respuestas. La población merece conocer qué acciones están tomando sus autoridades. Según la información recibida, el alcalde de San Juan Chamelco anunció que acudirá este lunes a las instancias correspondientes. Esa gestión debe tener seguimiento y resultados. La Dirección General de Transportes debe verificar si los 7 quetzales están autorizados, publicar las tarifas de cada ruta y actuar si encuentra incumplimientos. El Ministerio de Economía, mediante la DIACO, debe atender las denuncias y coordinar la protección de los usuarios. Si el combustible justificó el aumento correspondiente, deben de explicar con datos si esa justificación todavía se sostiene. Un incremento del 40% exige cuentas claras, supervisión y autoridades que respondan a la población. Este fue nuestro editorial de hoy de Noti Noticias. 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
4: 13 horas con 56 minutos, Jenny Alvarado tenía asume la presidencia de la Corte Suprema de Justicia para el periodo completo. La designación de la magistrada Jenny Noemí Alvarado Tení como nueva presidenta del organismo judicial y de la Corte Suprema de Justicia para el periodo 2026-2027. La elección por mayoría en el Pleno rompe con la dinámica de sus antecesores en la presente magistratura, quien ejercieron mandatos temporales debido a la falta de acuerdos oportunos entre los 13 magistrados. Y es que de acuerdo con el marco legal, la Corte Suprema de Justicia debe elegir a su titular antes del 13 de octubre de cada año para un mandato de 12 meses. No obstante, desde el inicio de la gestión, en octubre del 2024, las divergencias entre los bloques de magistrados obligaron a mantener presidencias interinas a cargo de el vocal primero, Carlos Rodimiro Lucero Paz, antes de concretar las elecciones extemporáneas de Teodulo Ildefonso Cifuentes Maldonado para el periodo 2024-2025 y de Claudia Paredes Castañeda en marzo del 2026. La gestión previa de Paredes Castañeda estuvo marcado por su rol al frente de la comisión de postulación encargada de elaborar la nómina de candidatos para la jefatura del Ministerio Público. Con la reciente votación, el bloque mayoritario alcanzó el consenso necesario en una sola sesión, permitiendo que Alvarado Tení asuma el cargo desde el inicio del periodo oficial de gestión. De acuerdo con datos brindados por el organismo judicial, la nueva presidenta asumirá la conducción del Poder Judicial en las fechas establecidas para la Constitución Política de la República. Sectores jurídicos y analistas del país destacaron la importancia de mantener la institucionalidad y la independencia en la administración de justicia a nivel nacional. 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Con esto cerramos una edición más de Noti Noticias. Gracias por informarse con nosotros desde el departamento de Petén, Baja Verapaz y Alta Verapaz. Siga en sintonía de las emisoras que conforman Corporación Radial del Norte. Buenas tardes, los esperamos a partir de las 17 horas en nuestra segunda emisión.

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0: Disfrutando de la música de Karol G en concierto en vivo, presentando su música, se llama Amargura, esta propuesta musical a través del 96.7. Hoy nos estamos dando color con lo que más quieres escuchar. Hoy disfrutamos del 12 de octubre del 2026. Estamos llegando a las 2 de la tarde con 8 minutos. Donde quiera que te encuentres y a donde quiera que tú vayas, te deseamos lo mejor. Que la pases bonito, que tengas un día genial, lleno de buenas vibras, de emociones bonitas, de sorpresas agradables que alimenten y sumen a tu corazón.
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música de Bad Bunny. Acá en la programación con más color, Stereo Hits y Oye Radio 92.3. Bienvenidos, esta es la programación con más color. La Stereo Hits te acompaña donde quiera que vayas. 2:12.

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Escuchamos la participación musical de Romeo Santos y Prince Roy. Se llama Dardos. 2:23 PM. Date color con nosotros. Ayuda, Rosarito, haz de la progra. Activa el 4096-8574. Disfrutemos de esta tarde fresca en algunos puntos del departamento de Alta Verapaz. Ya la presencia de lluvia. ¿Cómo está en tu municipio? Cuenta. Queremos saberlo todo. Recordemos que estas tardes de esta semana, del mes de octubre, estarán combinadas con lluvia. El clima, pues ustedes lo sienten con calorcito, pero sí estará presente la lluvia para que tomen en consideración este dato y no los tome por sorpresa. Aquí traemos más para ti en el color de la música.

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1: Oigan, así como si nada, el tiempo se nos está yendo demasiado rápido. Estamos llegando a las 2:37. Le vamos a dar la bienvenida a Shakira junto a Bizarrap. La canción, La Sesión 53. Disfrútala.

0: El saludo para quienes están finalizando el delicioso almuerzo y estamos con ustedes acompañándoles. Provechito, que la pase muy bien. Estamos llegando a las 2:45.
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Llegó Ikien acompañándonos, dándonos más color al estilo 96.7. Te cuento que solamente 8 minutos nos están separando de las 3 de la tarde. Impresionante, ¿verdad? Como el tiempo avanza y lo mejor de todo es de que lo estamos aprovechando. Siempre, siempre contentos y felices, bien animados, viviendo intensamente lo que nos toca. Nos vamos con algo de Stephanie Constanza. ¡Qué barbarazo!

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0: te invitamos a seguirte dando color al estilo 96.7. 4096-8574 está disponible. Te cuento, llegamos a las 3 de la tarde.
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0: 3:08. Quiero agradecer a quienes están con nosotros, los incondicionales, que siempre le dan color a nuestra programación. Lo mejor para Jocelyn, que nos acompaña acá en Cobán, en la zona número 3. Karen, en la zona número 1 de Cobán. Hola, ¿cómo estás? Igualmente, buen inicio de semana para ti también. Saludamos a José Ángel, full sintonía del color de la música. Mariana, lo mejor para ti, te deseamos esta semana, pues hay que echarle ganas, hay que dar lo mejor de nosotros, bendiciones. Afortunados somos de tener gente tan bonita como ustedes. También para Leonel, que nos acompaña en la Villa de Tactic, full sintonía del color de la música, muchísimas gracias. Giovanni, dándose color esta tarde con nosotros. Mari, en San Pedro Carchán, la zona número 5, disfrutando. Jackson, acá en Cobán, en la zona número 7. César nos acompaña allá en San Juan Chamelco. Gracias, Alison, en la zona número 1 de Cobán. Ustedes poco a poco han estado programando los grandes hits que aquí sonamos.
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0: Amén.
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0: ¡Feliz tarde, 3:15!
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Estamos llegando a las 3:21. Recuerda, hoy es un magnífico día para pasarla bonito. Estamos en la fecha 12 de octubre. Escuchas la Hits.

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1: Chévere, la estamos pasando increíblemente bien con la música y la programación que tú haces a través del 40968574 para este lunes 12 de octubre. Estamos llegando a las 3:53

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0: Bad Bunny poniéndole sazón a nuestra programación con el Titi Me Pregunto, canción emblemática que aunque pasen los abriles siempre nos seguirá gustando muchísimo. Estamos llegando a las 4 de la tarde con un minuto.
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¿Qué tal te pareció lo nuevo de Sech? Se llama Con Esos Celos. Estamos llegando a las 4 de la tarde con 23 minutos. Es el momento justo para la refacción. Provecho. Qué bueno. Recuerda siempre tomar suficiente agüita pura que nos va a ayudar enormemente a que nuestra salud esté siempre al 100%.

0: famosilla, Manuel Turizo, Rauw Alejandro y Mike Torres acá en la progra con más color en esta tarde fantástica del lunes. La nota se llama 4:30.
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Este tema es nuevo y es de Pitbull junto a Lanier y Anthony Ramos, Por Tenerte. 4:43 PM, siempre nos da mucho gusto saludar a nuestra gente bonita que poco a poco va a reportándose, va agregando, sumando su canción favorita al 4096-8574.

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0: Se llama Playa Fría, interpreta Gapó acá en la programación con más colores, Stereo Hits y Oye Radio 92.3. Kevin, un abrazo para ti, siempre cliente frecuente a nuestra estación, te deseamos lo mejor en todo lo que mi gente bonita esté realizando, que la pasen bonito, les deseamos éxitos en todo lo que emprendan, en todo lo que llega a su vida, trátenlo con amor, regresen a la vida lo mismo, si les va bien hoy, pues el día de mañana traten la forma de poder ayudar a alguien que lo necesita. Soy Rosario Santamaría, les invito a que mañana me acompañen junto a Dieguito Salvatierra en punto de las 6 de la mañana en Voy a Pasármela Bien, cuídense.
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1: Buenas tardes, bienvenidos a la segunda emisión de Noti Noticias, las noticias que marcan el acontecer regional, nacional e internacional. Y llegamos a ustedes con la fuerza de tres potentes medios de comunicación para Petén a través de Sabana Estéreo en el 100.1, para el departamento de Baja Verapaz a través del 91.5 de Salamá Estéreo y en Alta Verapaz a través de Estéreo Hits en el 96.7. Les recordamos que también pueden seguirnos en línea a través del www.estereohits967.com y en Facebook. Búsquenos como Noti Noticias. Iniciamos presentándole los titulares para la presente emisión.
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1: Fin de semana marcado por los accidentes en los departamentos de Petén, Alta y Baja Verapaz. Autobús vuelca en ruta de Cobán a Chisec en jurisdicción de Chitocán. Un peligroso socavamiento en la ruta entre Cobán y Cachá en un llamado a las autoridades antes de una tragedia. En los deportes, Cobán Imperial no puede en su visita a la antigua Guatemala. Esta y otras noticias a continuación en nuestra segunda emisión de Noti Noticias.
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A esta sala de redacción se observan trabajos preliminares de mitigación con los que se busca evitar el ingreso de agua pluvial y la cantidad. Sin embargo, vecinos del sector destacan que aún es indispensable realizar estudios técnicos para determinar el origen de las filtraciones y verificar si existen socavamientos o daños en la base del tramo. Ante el alto flujo del transporte particular, comerciantes y pasajeros en esta arteria principal hacen un llamado a la dirección de la Unidad de Conservación Vial del Ministerio de Comunicaciones y a las autoridades correspondientes para intervenir de forma integral. Y sobre todo, la solicitud contempla la inspección del sistema de drenajes del área y la ejecución de una reparación definitiva que evite el colapso de la vía en el cierre de carriles. De acuerdo con datos brindados por pobladores del sector, el deterioro de la carretera se ha intensificado por las constantes precipitaciones en la región. Automovilistas de la cabecera departamental solicitaron agilizar las labores de reparación y transitar con extrema precaución mientras se ejecutan los trabajos correspondientes. Y continuando con más información, motorista fallece tras sufrir accidente de tránsito en la ruta hacia el municipio de Tactic. La tarde del domingo 11 de octubre se informó sobre un trágico accidente de tránsito ocurrido en el kilómetro 177 de la ruta centroamericana 14 de la carretera de la ruta de las Verapaces, en la jurisdicción del municipio de Tactic, en el departamento de Alta Verapaz. En el lugar, el conductor de una motocicleta perdió el control del vehículo y derrapó sobre la cinta asfáltica. Tras la alerta emitida por automovilistas que transitaban por la vía, bomberos municipales departamentales de Tactic se desplazaron al lugar. Al momento de la evaluación médica, constataron que el paciente no presentaba signos vitales, por lo que aplicaron maniobras de reanimación cardiopulmonar sin obtener respuesta favorable. Entre sus pertenencias, la víctima portaba una placa de identificación con el nombre de Sargento Primero de Infantería Gerson Giovanni Carl Kiech, de tipo de sangre O positivo. Los elementos de auxilio procedieron a resguardar el área del percance en espera de los agentes de la Policía Nacional Civil y los peritos del Ministerio Público para el levantamiento del cuerpo. Y es que, de acuerdo con datos brindados por pobladores del sector, el tramo del kilómetro 177 registra curvas pronunciadas y constantes lloviznas que vuelven resbaladizo el asfalto. Con esta información hacemos una pausa comercial. Enseguida retornamos con más información.

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3: Tome su tiempo, 17 horas con 14 minutos, estamos de vuelta con más información. Mujer fallece tras caer de un autobús en marcha en jurisdicción de Chisec. Este día se informó sobre un trágico accidente de tránsito ocurrido en las primeras horas de la mañana en el sector conocido como El Pato, en jurisdicción del municipio de Chisec, en el departamento de Alta Verapaz. En el lugar, una mujer cayó de un autobús de transporte colectivo en marcha, falleciendo de manera instantánea sobre la ruta. La víctima fue identificada como Noelia Floridalma Chubutz, de 22 años de edad. Y de acuerdo con los primeros informes, por causas aún no establecidas, la joven cayó hacia la cinta asfáltica desde la unidad en movimiento, la cual continuó su marcha tras el incidente. Al sitio acudieron elementos de la Policía Nacional Civil para resguardar el área del percance a la espera de los peritos del Ministerio Público para efectuar el levantamiento del cadáver e iniciar las investigaciones correspondientes para determinar y dar con el paradero de la unidad involucrada. En este suceso se registra un alto flujo de transporte de pasajeros a excesiva velocidad. En relación a este trágico hecho, vecinos del municipio hicieron un llamado a las autoridades de tránsito para regular la unidad colectiva en cuanto al sobrecargo de las unidades y exigieron a los pilotos extremar las medidas de seguridad para los usuarios. Bueno, y ante este constante en el que se ven involucrados microbuses que viajan hacia la franja transversal del norte, autobús vuelca en la ruta de Cobán a Chisec en jurisdicción de Chitocán. Y es que en horas de la tarde de este día se informó un accidente de tránsito sobre la carretera que conduce de Cobán hacia el municipio de Chisec en el departamento de Alta Verapaz, específicamente a la altura de la comunidad Chitocán. En el lugar, un autobús de transporte colectivo tipo coaster volcó y quedó sobre la cinta asfáltica, obstaculizando parcialmente el paso vehicular. Y es que de acuerdo con los primeros informes del percance, ocurrió bajo condiciones climáticas de lluvia constante que dificulta la condición en la ruta. Unidades de emergencia se movilizaron al sector para brindar atención prehospitalaria a los ocupantes de la unidad y contabilizar el número de personas afectadas. Según se dio a conocer, son 15 personas las que abordaban el autobús, de los cuales 4 pues son los que prestaban y necesitaban la atención prehospitalaria. De ellas, entre 3 masculinos y una femenina, fueron trasladados hacia la emergencia del hospital regional. Según se reportó, la empresa de ambulancias privadas prestó el servicio humanitario conocido como las ambulancias Transmedic del amigo Eric Mérida, quien se encontraba en proximidades del lugar y movilizó su unidad hacia la región de Chitocán, en donde él abordó a 3 pacientes y los condujo hacia la emergencia del hospital. Posteriormente, elementos de Cruz Roja Guatemalteca, delegación Cobán, a bordo de la unidad 511, de igual manera se presentaron al lugar y movilizaron a una persona con lesiones leves, según se dio a conocer por parte del oficial Edgar Yat. De igual manera, es importante lo que mencionó el oficial Edgar Yat, que ante las inclemencias del tiempo, las personas y sobre todo los buses que transitan hacia la zona norte del país y la franja transversal del norte, pues tomen sus precauciones. Elementos de la Policía Nacional Civil acudieron al área para resguardar la escena y regular el flujo de los vehículos mientras se coordinaba las maniobras de grúa necesarias para retirar la estructura del transporte colectivo del tramo vial. En relación a este hecho, vecinos del sector hicieron un llamado a las autoridades a extremar las medidas de precaución y reducir la velocidad debido a al pavimento que se encuentra resbaladizo. Y más información, controlan conato de incendio en el sector de la zona 9 de Cobán, Alta Verapaz. Este día se informó sobre un principio de incendio registrado en una vivienda ubicada en la colonia Monja Blanca en el sector de la zona 9 del municipio de Cobán, Alta Verapaz. El incidente se originó cuando una estufa prendió en llamas en el interior del inmueble por causas que aún no han sido establecidas. Elementos de la 36 Compañía de Bomberos Voluntarios acudieron al sector a bordo de la unidad de rescate 1718. Tras ser alertados por la emergencia a su llegada, los socorristas constataron que la rápida intervención inicial de los vecinos del sector logró contener el avance del fuego, precediendo a la verificación e inspección del área para sofocar por completo cualquier foco de calor. Y es que de acuerdo con datos brindados por los cuerpos de socorro, los incidentes domésticos asociados a aparatosos y sobre todo aparatos de cocina suelen incrementarse durante las horas de preparación de alimentos. Vecinos agradecieron la pronta intervención bomberil y retiraron todo lo que podría provocar también otro conato de incendio, reiterando el agradecimiento y sobre todo la solicitud de precaución a las familias en el manejo de cilindros. Esto ha sido uno de los causantes, sobre todo en los conatos e inicios de incendios dentro de las viviendas. De igual manera, artefactos de cocina que pueden provocar algún tipo de incendios. Con esta información hacemos una nueva pausa comercial. Enseguida retornamos con más información.
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3: Noticias. 17 horas con 21 minutos, estamos de vuelta con más información a través de Noti Noticias. Localizan a un recién nacido sin vida en la aldea Rubén Rastul del municipio de San Pedro Cachá. Este día se informó sobre el lamentable hallazgo de un recién nacido sin vida en el interior de un ciguán, ubicado en las cercanías de una iglesia en la comunidad Rubén Rastul, en el municipio de San Pedro Cachá. Pobladores del sector acudieron al lugar tras ser alertados por la presencia del recién nacido en la hondonada. Al verificar la situación, los comunitarios constataron que el bebé se encontraba en estado de abandono y carecía de signos vitales, por lo que dieron aviso inmediato a las autoridades correspondientes. Elementos de la Policía Nacional Civil y peritos del Ministerio Público se hicieron presentes a la escena para resguardar el área, efectuar el levantamiento del cuerpo y coordinar su traslado hacia el Instituto Nacional de Ciencias Forenses. al fin de determinar las causas exactas del fallecimiento. Y es que de acuerdo con datos brindados por vecinos de la localidad, el recién nacido tendría pocos días de haber nacido y habría sido abandonado recientemente en el sector. En relación a este hecho, habitantes de la comunidad manifestaron su consternación e instaron a los investigadores a dar con el paradero de los responsables de este lamentable hecho. Y en más información, accidente de tránsito deja a dos personas heridas en La Libertad, Petén. Este día se registró un severo accidente de tránsito en las cercanías de la Escuela Nacional del municipio de La Libertad, Petén. En el lugar, una motocicleta y un vehículo particular colisionaron, provocando que los ocupantes del vehículo de dos ruedas salieran proyectados sobre la cinta asfáltica. Tras el impacto, transeúntes y conductores que circulaban por el área brindaron el auxilio inicial a dos personas de sexo masculino que resultaron con lesiones de gravedad en distintas partes del cuerpo. Debido a la urgencia de la situación y el estado crítico de las víctimas, personas particulares procedieron a trasladarlas a bordo de un vehículo hacia la emergencia del centro asistencial más cercano. Hasta el momento, los involucrados no han sido identificados por las autoridades debido a la rapidez con la que fueron movilizados para recibir atención médica. En el sitio del accidente, elementos de la Policía Nacional Civil se hicieron presentes para resguardar el perímetro e iniciar las investigaciones que permitan determinar las causas del percance. El tramo cercano a la escuela registra una alta afluencia vehicular y peatonal durante distintas horas del día. En relación a este suceso, vecinos de la localidad solicitaron a las autoridades localizar y colocar señalizaciones preventivas o mantener personal de tránsito en el sector y exigieron a los automovilistas moderar la velocidad al transitar por zonas escolares. Y en más hechos de tránsito, vehículo cae a una hondonada en el kilómetro 369 de la ruta entre Poptún y San Luis. Este día se informó sobre un accidente de tránsito registrado en el kilómetro 369 de la ruta CA13 en el límite municipal entre Poptún y San Luis Petén. En el lugar, el conductor de un automóvil perdió el control de la unidad, lo que provocó que el vehículo saliera de la cinta asfáltica y cayera al fondo de una hondonada. Integrantes de la 111 Compañía de Bomberos Voluntarios acudieron al sitio del percance a bordo de sus unidades de rescate. Al llegar, los bomberos descendieron para auxiliar al piloto, un hombre que no quiso ser identificado y que presentaba golpes leves en distintas partes del cuerpo. Tras ser evaluado en el lugar y estabilizado, sobre todo sus signos vitales, los paramédicos determinaron que no era necesario su traslado hacia un centro asistencial, por lo que el hecho dejó únicamente daños materiales en la estructura del vehículo. Ese tramo carretero presenta curvas pronunciadas y visiblemente reducidas en determinados horarios. En relación a este incidente, vecinos de la localidad hicieron un llamado a las autoridades de tránsito para instalar señalización vial e instaron a los automovilistas a moderar la velocidad al transitar por la ruta. Gracias por estar en sintonía a través del 91.5 de Salamá Estéreo. Continuando con más información, dos motocicletas colisionan en el centro de Salamá y deja a una persona en estado crítico. Este día se registró un accidente de tránsito en el centro del municipio de Salamá, Baja Verapaz, sobre la ruta que conduce hacia el hospital regional. En el lugar, dos motocicletas colisionaron de forma frontal, provocando que los ocupantes quedaran sobre la cinta asfáltica. Al ser alertados por los transeúntes, integrantes de la Compañía de Bomberos Voluntarios se desplegaron rápidamente al sitio para brindar la atención prehospitalaria correspondiente. En el lugar, los paramédicos evaluaron a los involucrados y procedieron al rescate de una persona que presentaba politraumatismo severo, por lo que fue estabilizada de emergencia y trasladada hacia el Hospital Regional de Salamá. para recibir atención médica especializada. En el perímetro del percance, elementos de la Policía Nacional Civil resguardaron la escena e iniciaron las averiguaciones para determinar las causas del impacto. El tramo urbano registra un flujo constante de vehículos y motocicletas a alta velocidad, decimos. Vecinos solicitaron a las autoridades de tránsito implementar operativos de control y llamaron a los motoristas a conducir con precaución y respetar, sobre todo, los límites de velocidad. Con 18 minutos, continuamos con más información a través de Noti Noticias. Capturan a un hombre con arma ilegal, esto siempre en el departamento de Baja Verapaz. Como resultado de dos operativos policiales, permitieron la captura de dos hombres implicados en la comisión de delito en distintas regiones del país. El primer procedimiento se ejecutó en una tienda ubicada en el kilómetro 125 en jurisdicción de la aldea Las Limas, municipio de Salamá, Baja Verapaz. En el lugar, agentes de la comisaría 52 de la Policía Nacional Civil aprehendieron a Juan, de 45 años de edad, durante la inspección de rutina. Los elementos policiales le incautaron un arma de fuego tipo pistola, de la cual no presentó la licencia de portación correspondiente, extendida por las autoridades de armas y municiones. Vecinos de las distintas localidades solicitaron a la institución policial mantener los patrullajes preventivos para garantizar la seguridad ciudadana.

0: 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Enseguida retornamos con más información. 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
1: Tome su tiempo, 17 horas con 33 minutos. Continuamos con más información. Capturan a un hombre requerido por el delito de violación en San Agustín Lanquín. Autoridades informaron sobre la aprehensión de un hombre que contaba con una orden de captura vigente por el delito grave en el departamento de Alta Verapaz. El procedimiento policial se llevó a cabo en jurisdicción del municipio de San Agustín Lanquín. En el lugar, agentes de la Comisaría 52 de la Policía Nacional Civil interceptaron y procedieron a la detención de Rigoberto, de 23 años de edad. Al momento de verificar sus datos en el sistema policial, los elementos de seguridad constataron que sobre el individuo pesaba una orden de aprehensión por el delito de violación emitida por un juzgado de la localidad. Tras ser notificado del motivo de su detención, los efectivos policiales trasladaron al sindicado hacia el centro de justicia correspondiente para ser puesto a disposición del juzgado correspondiente, a fin de que solvente su situación jurídica conforme a su derecho. Los patrullajes de verificación de solvencia se han intensificado en los municipios del norte del departamento. Vecinos de la localidad expresaron la importancia de continuar con los operativos para prevenir agresiones contra la integridad de las personas en la región. Capturan a un hombre requerido por lesiones leves y amenazas en Santa Catalina La Tinta. Y es que se llevó a cabo la detención de un individuo que era buscado por la justicia en el área del Polo Chic. El operativo de seguridad se llevó a cabo en jurisdicción del municipio de Santa Catalina La Tinta, Alta Verapaz. En el lugar, agentes de la Policía Nacional Civil procedieron a la aprehensión de Ovidio, de 29 años de edad, al momento de solicitarle la solvencia correspondiente. En el sistema policial, los elementos constataron que sobre el sujeto pesa una orden de captura vigente por los delitos de lesiones graves y amenazas emitida por un juzgado de la localidad de Alta Verapaz. Tras ser notificada del mandato judicial en su contra, el detenido fue puesto a disposición del órgano competente para que resuelva su situación legal conforme a los procedimientos de ley. Las intervenciones de las fuerzas públicas se mantienen en los municipios de la cuenca del Polo Chic para dar cumplimiento a la orden judicial pendiente. Vecinos del sector instaron a las autoridades a fortalecer la presencia policial para prevenir agresiones y hechos violentos en la comunidad.

0: Y saludamos a quienes nos sintonizan desde el departamento de Petén a través de Sabana Estéreo en el 100.1. Continuando con más información, trabajos en la ruta entre Cachá y China Petén. Trabajos de reparación en el tramo carretero que conecta al municipio de San Pedro Cachá con la comunidad de China Petén en el departamento de Alta Verapaz. La intervención es ejecutada por la zona vial 7 de Caminos de la Dirección General de Caminos en coordinación con la Municipalidad de San Pedro Cachá y el Consejo Comunitario de Desarrollo de China Petén. El punto crítico de la obra se ubica en el kilómetro 1.5 de esta ruta, donde las autoridades atienden un hundimiento que abarca 42 metros lineales. Para solucionar la falla estructural en el terreno, las cuadrillas contemplan la instalación de 20 metros de tubería transversal para el drenaje de aguas pluviales, la colocación de 130 canastas de gaviones y el uso de 210 metros cuadrados de piedra para la conexión del suelo. Posteriormente a la consolidación de la base, el personal de campo trabajará en la recuperación de la superficie de rodadura, garantizando un ancho de calzada de 6 metros para la circulación vehicular. Estos trabajos buscan devolver la transitabilidad segura de transportistas y pobladores que utilizan a diario esta importante arteria del municipio. Y es que de acuerdo con datos brindados por las autoridades locales en el sector, se ha habilitado paso controlado mientras concluyen las maniobras de maquinaria pesada. Vecinos de la localidad expresaron su satisfacción por los trabajos e instaron a los conductores a transitar con precaución y respetar las señales de tránsito colocadas en el área.
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0: Insibume participa en el segundo encuentro regional del conocimiento del riesgo en Cobán. Este día se llevó a cabo el segundo encuentro regional de conocimiento del riesgo 2026 en el municipio de Cobán, Alta Verapaz, con la participación de especialistas del Instituto Nacional de Sismología, Vulcanología, Meteorología e Hidrología. Durante la actividad, personal de la sección de sismología impartió la conferencia titulada Monitoreo Sismológico para la Gestión de Amenaza Sísmica. En la ponencia, se detallaron las acciones de vigilancia técnica que mantiene la institución, el estado actual de la red sismológica nacional, el análisis de las secuencias telúricas y los desafíos para ampliar la cobertura de medición en el territorio guatemalteco. El encuentro reunió a diversos sectores institucionales con el objetivo de intercambiar experiencias técnicas que permitan fortalecer los planes de prevención ante desastres naturales y optimizar la respuesta en favor de la seguridad de la población. Y es que de acuerdo con datos brindados por las entidades organizadoras, este tipo de talleres busca descentralizar la información científica en los departamentos de la región. En relación a esta jornada de capacitación, líderes comunitarios y asistentes destacaron la importancia de aplicar estas herramientas en la actualización de los planes locales de emergencia. Con esta información, vamos a una nueva pausa comercial. Enseguida retornamos con más información de su interés.
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0: 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La Jugada Coopsama le presenta: Cobán Imperial cae ante Antigua GFC de visita. Anoche se disputó el encuentro deportivo disputado por el Club Cobán Imperial frente a la escuadra de Antigua Guatemala Fútbol Club en el Estadio Pensativo, correspondiente a la jornada 13 del torneo Apertura de la Liga Nacional de Fútbol. El equipo de los Príncipes Azules cayó derrotado con marcador de 2-1, interrumpiendo su racha de triunfos en el campeonato. El conjunto colonial tomó la ventaja en el marcador durante la primera mitad del compromiso al minuto 38. Por medio del futbolista Kevin López. Sin embargo, el plantel de Alta Verapaz reaccionó en la segunda parte e igualó las acciones al minuto 71 con un remate de Michael Moreira. Cuando el partido se encontraba en su tramo final, el árbitro sancionó una falta dentro del área cobanera al minuto 85, la cual fue convertida desde el punto penal por el jugador Agustín Maciero, para sellar la victoria del equipo local. Con este resultado, el representativo de la cabecera departamental se estanca con 13 puntos en la tabla de posiciones. El cuerpo técnico del cuadro azul reprogramó los entrenamientos de la semana, enfocando su trabajo en corregir las fallas defensivas de cara al próximo compromiso. Y es que en relación a este resultado, los aficionados de la región expresaron su apoyo al plantel y solicitaron una pronta recuperación para volver a sumar puntos en el torneo. Bueno, y siempre hablando de La Jugada Coopsama, Cobán Imperial busca corregir el rumbo y recuperar puntos tras caer en la Antigua Guatemala. La preparación del Club Cobán Imperial luego de su reciente tropiezo en el torneo Apertura de la Liga Nacional de Fútbol, el conjunto de los Príncipes Azules cayó 2-1 en su visita a Antigua Guatemala Fútbol Club, resultado que interrumpió la racha positiva que registraba el plantel Alta Verapacense tras las victorias conseguidas ante Aurora y Malacateco. Durante el desarrollo del encuentro en el Estadio Pensativo, el plantel dirigido por el director técnico Ramiro Cepeda logró empatar el marcador en la segunda parte del partido. Sin embargo, una falta en el área cometida en los minutos finales permitió la anotación desde el punto penal que definió la victoria para el equipo colonial, evidenciando la necesidad de mantener la concentración en el cierre de los compromisos. Ante esta situación, el cuerpo técnico reorganizó los entrenamientos de la semana con el objetivo de corregir los desajustes en la línea defensiva y mejorar la efectividad en la zona de ataque. La prioridad de la institución radica en asegurar unidades en los próximos encuentros que la fase de clasificación exige para escalar casillas en la tabla de posiciones. El próximo partido del cuadro de los Príncipes Azules será el día jueves de esta semana, quien recibirá la visita del actual líder del torneo, el cuadro de Municipal, a las 15 horas, en donde los directivos, cuerpo técnico y jugadores piden el respaldo de los aficionados a pesar de ser una jornada laboral. 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Bueno, y siempre hablando del fútbol nacional, Municipal empata en el Trébol y San Pedro vence a Comunicaciones en la jornada 13. El desenlace de la jornada dominical del torneo de apertura de la Liga Nacional de Fútbol, la cual dejó importantes movimientos en la tabla de posiciones, en el estadio del Trébol de la capital, el club Municipal igualó 1-1 frente al Deportivo Marquense, desaprovechando la oportunidad de asumir en solitario el liderato del campeonato. Durante el encuentro en la ciudad de Guatemala, el conjunto rojo tomó la ventaja inicial por medio del jugador Jeffrey Vantes. Sin embargo, la escuadra visitante reaccionó en la parte complementaria e igualó el marcador por intermedio de Carlos Santos para sellar el reparto de puntos. Por su parte, en el estadio de San Pedro Zacatepeques, el equipo local derrotó 2-1 a Comunicaciones. Pese a que el cuadro crema se adelantó en el marcador durante el primer tiempo, las anotaciones de Benedicto Aldana y Steve Chacón le dieron la vuelta al resultado a favor de los Leones de San Pedro. Esta serie de resultados mantiene una estrecha diferencia de puntos entre los primeros lugares de la clasificación general. En relación a estos marcadores, aficionados al fútbol nacional siguen de cerca el cierre de la jornada ante la paridad que muestran los clubes en la recta final de la fase regular. 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Bueno, y siempre de nuestra información deportiva, triplete empate en el liderato de Apertura 2026 tras la segunda jornada de la segunda vuelta. Conozca el panorama actualizado de la tabla de posiciones del torneo Apertura 2026 de la Liga Nacional de Fútbol. Finalizada la segunda jornada de la segunda vuelta, el campeonato muestra una disputa lucha en la cima, donde Municipal, Antigua GFC y Guastatoya comparten el primer lugar con 25 puntos cada uno. Sin embargo, el conjunto Escarlata se ubica en el primer puesto gracias a su mejor diferencia de goles de más 11. La tabla de clasificación continúa con San Pedro en la cuarta casilla con 21 unidades, seguido por Marquense con 20 y Deportivo Misco con 19 puntos. Más abajo se encuentra Xelajú con el séptimo lugar con 18 unidades, mientras que Aurora y Malacateco se sitúan en las casillas 8 y 9 con 15 puntos cada uno. Por su parte, la zona baja de la tabla refleja la urgencia de sumar para varios clubes históricos. Comunicaciones ocupa la décima casilla con 14 unidades, mientras que Cobán Imperial se ubica en el penúltimo puesto con 13 puntos. En el fondo de la clasificación se mantiene Suchitepéquez con la casilla 12 con 7 unidades y una diferencia de menos 15 goles. Y es que de acuerdo con datos brindados por la Liga Nacional, los equipos reanudarán sus entrenamientos de cara al desarrollo de la siguiente fecha del torneo mayor a media semana. Aficionados de la región manifiestan la exigencia hacia el cuadro de los Príncipes Azules para corregir el rumbo y salir de las posiciones del fondo en las próximas fechas. 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
1: 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Nuestro editorial de hoy en Noti Noticias. El pasaje sube y la población espera respuestas. Según reportes de usuarios, el sábado pasado comenzaron a cobrar 7 quetzales entre San Pedro Carchay y Cobán, en ambos sentidos. También señalan cobros similares entre Carchay y San Juan Chamelco y entre Chamelco y Cobán. Pasar de 5 a 7 quetzales significa un aumento del 40%. Para quienes dependen diariamente del transporte público, ese incremento golpea un presupuesto que también debe cubrir alimentos, medicinas y educación. Los usuarios informan que ya presentaron denuncias y que se han registrado protestas en distintos puntos de Carchay y Cobán. Sin embargo, según esos mismos reportes, los alcaldes de ambos municipios todavía no se han pronunciado públicamente. Aunque la regulación de las tarifas extraurbanas corresponde a la Dirección General de Transportes, las autoridades municipales deben escuchar a sus vecinos, acompañar sus reclamos y gestionar respuestas. La población merece conocer qué acciones están tomando sus autoridades. Según la información recibida, el alcalde de San Juan Chamelco anunció que acudirá este lunes a las instancias correspondientes. Esa gestión debe tener seguimiento y resultados. La Dirección General de Transportes debe verificar si los 7 quetzales están autorizados, publicar las tarifas de cada ruta y actuar si encuentra incumplimientos. El Ministerio de Economía, mediante la DIACO, debe atender las denuncias y coordinar la protección de los usuarios. Si el combustible justificó el aumento correspondiente, deben de explicar con datos si esa justificación todavía se sostiene. Un incremento del 40% exige cuentas claras, supervisión y autoridades que respondan a la población. Este fue nuestro editorial de hoy de Noti Noticias. 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
0: Tome su tiempo, 17 horas con 56 minutos. Presidente del Congreso Luis Contreras confirma que buscará su reelección al frente de la Junta Directiva. Este día, el presidente del Congreso de la República, Luis Contreras, confirmó de manera pública sus aspiraciones para buscar un segundo periodo consecutivo al frente de la Junta Directiva de la 10ª Legislatura. Las declaraciones se dieron al finalizar la sesión de la instancia de jefes de bloque en el marco del plazo legal establecido por la Ley Orgánica del Organismo Legislativo para la renovación del marco directivo. De acuerdo con el artículo 11 de la normativa parlamentaria, la elección del órgano de dirección debe concretarse dentro de los 90 días previo al inicio del período anual de sesiones. Contreras indicó que iniciará los acercamientos formales con las bancadas legislativas durante la tercera semana de octubre, argumentando contar con el respaldo de varios sectores de la Cámara. El proceso de cabildeo cobra relevancia institucional debido a que antecedentes al año electoral y a la discusión del presupuesto general de la nación para el próximo ejercicio fiscal están próximos. De acuerdo con datos brindados por integrantes de la mesa directiva, la conversación parlamentaria continuará en los próximos días a la espera de la postura definitiva de los bloques oficialistas. En relación a este panorama político, ciudadanos de la región siguen de cerca la agenda del parlamentario ante la discusión de fondos públicos destinados a obras e infraestructura departamental. 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Con esto cerramos una edición más de Noti Noticias. Gracias por informarse con nosotros desde Petén, Baja Verapaz y Alta Verapaz. Siga en sintonía de las emisoras que conforman Corporación Radial del Norte. Buenas tardes, los esperamos el día de mañana en punto de las 13 horas.

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